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3: Es la hora 22, un minuto.

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Y bien dicen que el final de un amor pasa por varias etapas, y una de esas es renacer de las cenizas.

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3: Es la hora 23, un minuto.

Una vez más, directamente desde la casa de la cumbia. ¿Cómo dice?

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4: Es la hora 1 en punto.

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3: Es la hora 2:31 minutos.

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2: Es la hora 3:59 minutos.

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2: Es la hora 5 en punto.

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4: Es la hora 6 en punto.

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0: Es la hora 7 en punto.
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7:02 y estamos aquí en la radio Che, la 91.3 FM Transformación, la radio para el cambio, en duplex por Canal 2 desde Colón 839. Nuestra línea telefónica 46-6200. Nuestro contestador automático 46-6060. Y nuestra página de internet buenosdiaspais@pringles.com.ar. Estamos en la mañanita de este día, viernes 28 de agosto de 2026, cuando cumplimos 9.070 programas. Y les agradecemos

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En la parte técnica, hoy me acompaña nuestro amigo, el Seba Menichelli, que le decimos muy, pero muy buen día. Lo recibimos hoy con un cielo despejado, con una temperatura bastante baja, ¿eh? 2 grados 1 décima, es lo que nos indica la estación meteorológica Homilcats. Una leve heladita, pero helado, ¿eh? Sí, la humedad relativa en el ambiente es del 76%. La presión, 1011, medida en hectopascal. No tenemos viento ni en superficie, ni siquiera alguna ráfaga, o sea que no sabemos de qué lado está el viento, ¿eh? ¿Qué tal, porota? ¿Cómo anda? ¿La trajo el viento usted? No, sí, no. No había viento, ¿no? Nosotros entramos aquí, hacía de temperatura 2 grados y medio casi. Sí, sí, ahora tenemos 2 grados una décima, o sea que está bajando. Bueno, venga, venga, cuéntenos a ver qué ocurrió en el día de hoy con la máxima, con la mínima, y si tiene el pronóstico, encantado. Bueno, le dice que la máxima fue a la medianoche. Ajá, mira, ¿cuánto? 6 grados a la medianoche, bueno, para comenzar esta jornada de viernes. La mínima a las 6:50 con 2 grados una décima, que es la que tenemos ahora, ¿no? Sí, ¿y cuál es el pronóstico? Cuéntenos, a ver, venga, venga. Dice que va a estar despejado. Sí, mirá las condiciones como el día de ayer, una tarde de ayer espectacular, ¿no? Sí, la mañana no, tuvimos bastante nublada, pero a la tarde no, linda, linda. ¿Quiere saber cuánto fue la temperatura máxima de ayer? Casi 20 grados, 19.3 para ser más preciso. Esto fue a las 4 de la tarde, oh, o sea que a las 16, perdón. Ahí está. Casi 20 grados ayer la temperatura, ¿eh? Hoy, bueno, vamos a ver qué ocurre para el día de hoy con el pronóstico. Porota, cuéntenos, a ver acá la gente. Sí, sí, dice que va a estar despejado con alguna nube que pueda aparecer, pero de temperatura máxima vamos a andar oscilando en los 17 grados, mirá vos. 3 de mínima, bueno, tenemos un poco menos. Para mañana sábado, sí, las condiciones de temperatura también van a andar en los 17 grados de máxima, 6 de mínima, pero nos indica que puede haber un, no sé cómo se le llama esto, un milímetro que llueva. No sé cómo era. Y similares las condiciones para el día domingo, que va a subir un poco la temperatura máxima a 19 grados, ¿eh? 8 de mínima. Bueno, el lunes vamos a comenzar la semana con un cielo nublado, 18 grados de máxima, 8 de mínima. El martes va a bajar un poquito la temperatura. ¡Opa! Sí, viene bajando. Y qué sé yo, nos indica también para el miércoles y jueves un poquito de lluvia. Sí, pero la mínima, ¿eh? Un milímetro. Bueno, nosotros vamos a arrancar como lo hacemos habitualmente, con el ritmo del litoral. ¿Y quién viene a visitar? Mirá estos muchachos, que este grupo fue conformado por ex integrantes de el conjunto Los del Mailín, ¿se acuerdan? Bueno, esto le pertenece a Miguel Arce, que era integrante de Los del Mailín, y la yunta del Chamamé. Nos vienen a entregar un sapucay de mi pueblo, y seguro que con un sapucay va a arrancar la mañanita. Vengan, muchachos, cuando quiera, acá lo esperan, ¿eh?

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Ahí arrancamos con todo el ritmo chamamecero, un sapucay para mi pueblo. Nos decía Miguel Arce y la yunta del chamamé. Lindo toca la viola, che. Sí, Miguelito Arce. Muy bien. No, todos los muchachos. Bueno. Y mira, ya tengo hasta el diario de Pringle hoy. Yo no sé si es porque es viernes. Sí. Edición 7720. En la parte climatológica, a ver qué nos dice. No, que va a estar algo nublado. No sé, yo no lo entiendo. 17 grados de máxima, 7 de mínima. Bueno, ya por lo pronto ya empezamos mal, ¿eh? Sí. Sí, porque la mínima es mucho menos. Bueno, en uno de los titulares, en la página número 3, tendrá cartelería obligatoria en distintos establecimientos de Coronel Pringles. La maniobra de Himmlich. ¿Qué quiere decir todo Himmlich? No entendé nada. No. Ya, está igual que yo.

0: No, creo que no, pero bueno. Esto es en la página número 3. Ahí está. Participación juvenil en la página 2. Tres proyectos de Pringles fueron ganadores en Decisión Niñez de este año 2026. Bueno, las iniciativas fueron seleccionadas durante la asamblea zonal realizada en Tres Arroyos. Se trata de una propuesta de la Escuela de Educación y Medio de Peso, para concretar sus objetivos. Bueno, en el reporte nacional, un nuevo artículo sobre indemnizaciones de abrir el diario de Pringles. Otro choque más, En el 2065 ya lo registrado 2026. En el radio urbano, una moto, ¿no? Una moto con un automóvil. ¿Dónde fue esto? En Francia y Rivadavia. Bueno. Sí, ahí a media cuadra lo del LACA. Bueno. Esperemos que también. Perdón, sobre todo el de la moto, ¿no? Que dice que sufrió golpes y contusiones y debido a que debió ser trasladado al hospital municipal con este episodio. Las estadísticas ascienden a 65 colisiones en las calles de nuestra ciudad. Comenzó el curso de manipulación de alimentos con una importante convocatoria, esto en capacitación y salud. En la página número 5 va a encontrar esta información. Anoche hubo, ¿no? Anoche, si mal no recuerdo, o ayer por la tarde, Consejo Deliberante Juvenil, Sí, acá no tenemos nada, ¿no? No. Bueno, no han tenido tiempo y los adjudicatarios. En Colomófilas, triunfo de la dupla Francisco Fernández y Santiago Rodríguez desde Gualeguaychú, en la provincia de Entre Ríos, mirá. Ah, y además viene el cupón del bingo diario, Sí. Bueno, hay como 20.000 pesos en premio. Y nosotros le seguimos regalando música y en esta oportunidad. Mirá, que viene un enganchadito, de balseaditos, ¿de va? ¿Quién viene? Roberto Robledo. Mira, ¿de acá, muchacho? No. Es de La Valle, allá en la provincia de Corrientes. Se hace llamar artísticamente como el ángel de las dos hileras, Y toca la verdulera, muchacho, Y nos viene a entregar estos balseaditos que si los quiere bailar, métale nomás, Acá los esperamos. Meta, maestro, cuando quiera.
1: ¿Ah? Bloquecito de balseado, señoras y señores.

Mira, otra vez me pone el mismo tema, ¿eh? No, no, no es don Antonio Tormo, como era el cantor. Don Agustín Magaldi, ¿eh? Ahí está, de vuelta, sí, todos los días lo ponen. No sé por qué, pero bueno, le gusta el operador. Le mando un saludo a Negrita Witch, que no. Sí, le quisimos atender el teléfono y cuando lo atendimos ni pelota nos dio, ¿eh? No, pero ahora nos mandó un mensaje de texto, de audio, ¿eh? Así que el viejo, ¿qué tal? Claro, pasaba el ángel de las dos hileras, de apellido Roberto Robledo, de apellido y nombre, por supuesto, Roberto Robledo, ¿eh? De los pagos de Lavalle, allá en la provincia de Corrientes, ¿eh? Balseadito para mi abuela, nos decía. Bueno, le seguimos acompañando con la música, entramos en la música surera. ¿De dónde viene esta chica? De los pagos de Nicanor Otamendi, acá cerquita de Mar del Plata, unos 30 y pico de kilómetros de ahí. Sí, hoy nos vino a visitar, a entregarnos, ¿qué viene a ser? Una danza tradicional, ¿no? Un remedio pampeano. Marisa Sáenz, ¿eh? Bueno, ella se presenta.

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Bueno, ahí estuvimos abriendo el mensaje de nuestra amiga Negrita Wichi allá de Cierra la Ventana, que nos están sintonizando a través de Canal 2 Sierra Visión. Sí, allá todos los días están firmes junto a nuestro programa. El agradecimiento para Negrita y su esposo, Nos dice el agradecimiento por el día de ayer que le dedicábamos un tema del chaqueño palavecino. Dice que tiene un amor tremendo por el chaqueño. Bueno, me parece que hoy no sé si vamos a tener. A ver, me estoy fijando en la primera hoja. No, primera hoja es difícil, pero lo podemos a ver acá en la segunda. Mirá, último está el chaqueño, con un tema que escribiera otro gran maestro, el Yuyo Monte. Bueno, después se lo. Sí, seguro que va a estar escuchando allá cuando estemos cerquita de las 9 de la mañana. Seguro que va a estar. Les mando un gran saludo para este matrimonio que nos sintonizan a través del canal de Sierra, en simultáneo, igual que acá en Pringles. Estoy mirando. No. Pero ni un

una nube ahí para el lado de Sierra de la Ventana. Claro. A ver cómo estamos con la temperatura, che. Mirá, estamos escuchando mi tocayo, ¿no? ¿Eh? Alfredo Ábalos. Eso. De las... nos faltaría el de las 7:30, ¿no? El los datos del tiempo, ¿eh? Y si esperamos un cachito, se lo damos, lo actualizamos y todo. Hasta ahora parece que viento no hay, che, no. La máxima de hoy fue de 6 grados, un poquito más de la medianoche, ¿no? ¿Está bien? Según lo que nos dijo la porota. No, a la medianoche, justo, dice, 6 grados. Bueno, y la mínima, 6:50, cuando casi arrancamos el programa, 2 grados una décima, ¿eh? Bueno, la temperatura actual es de... ¿se mantiene? Mirá vos, ¿eh? No, este es de las 7:20. Estamos sacando... Ah, ya son 7:30. A ver si actualizamos. No, no se mantiene, che. ¿Eh? Sí, sí, 2 grados una décima. La temperatura sin viento, ¿eh? 78, el porcentaje de la humedad. 1011 es la presión medida en hectopascal. Y lo seguimos acompañando. ¿Quiénes vienen ahora? Mira, nacido en Ameguino, acá en la provincia de Buenos Aires, ¿no? Pero se radicó luego allá por los pagos de Aedo, al lado de la capital federal. Don Atilio Reynoso, este cantor valga la redundancia, del canto surero, ¿no? Que nos dejó físicamente un 9 de junio del año 2022, ya han pasado 4 años. Hoy viene a entregarnos esta milonga que le pertenece. Mirá, es un parecido a nuestro rey del Zapucay mañanero. Sí, porque ayer nos decía, decirle a los muchachos de San Miguel que abran la tranquera porque voy a entrar derrapando con el Falcon, ¿eh? Bueno, mirá qué título tiene esta milonga. Abrime bien la tranquera. Sí. Y no sé qué le habrá pasado a nuestro amigo Raulito Frías, que hoy no nos ha llamado, ¿eh? No, anda, sabe, quedó, a lo mejor quedó abrazado a algún poste de la tranquera, ¿no? Bueno, vamos a escucharlo, don Atilio Reynoso, aquí en La Mañanita. Venga, maestro, cuando quieran lo están esperando, ¿eh? Venga.

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qué poetas, que tuvimos y que tenemos los argentinos, ¿no? En esta oportunidad, don Atilio Reynoso, hombre que nos dejó físicamente hace ya cerquita de los cuatro años. Cantor de, valga la redundancia, como les decía, el canto surero, ¿no? Nacido en Ameguino y se radicó en Aedo, en los pagos de Aedo. Nos dejaba esta hermosa milonga que le pertenece. Abra bien la tranquera. Sí, este como otros, intérpretes de nuestra música surera. Bueno, don Edmundo Saldívar, mira, autor de este tema que hoy nos viene a interpretar este señor. Casi siempre lo tenemos, me encanta cómo describe todos los temas, ¿no? Toca muy lindo la guitarra, también canta muy bien. En algunos temas de estos viejitos no podemos mejorar todo lo que sería el audio, ¿viste? Sí, en este que escuchamos así de Atilio Reynoso nos salió algo bajito, sí, muy bajo. Habría que darle un poquito más de volumen, bueno, pero ya está, ya pasó. Vamos a ver este cómo sale, me parece que sale mucho mejor, ¿eh? Sí, porque es una grabación más reciente, podríamos decir, La interpretación de don Claudio Agrelo, este hombre de los pagos, también cerquita de la capital. ¿Cómo se llama? La Tapera, de Edmundo Saldívar, hijo. La Tapera, bueno, yo una gente joven no sé si sabe lo que es una tapera, ¿no? Sí, es un lugar, o una. Hay muchos que quisieran tener una tapera, ¿no? Sí, hay mucha gente que no tiene una casa, ¿no? Para poder vivir con su familia. Y cuántas taperas que hay en los distintos campos, no solo de Pringles, sino de toda la provincia de Buenos Aires o de todo el país, ¿no? Cuántas taperas, cuánto material que hay olvidado y que tienen algún recuerdo para algún paisano. La Tapera no viene a interpretar nada más y nada menos que Claudio Agrelo.

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0: Te di promesas de amor. ¿Cuántas veces habrá prometido?
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0: Ajá, de este destino cantor, ¿no?
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0: El negro de Madariaga. Argentino Luna en la mañanita de fondo musical, después de haber escuchado La Tapera, de don Edmundo Saldívar, hijo, interpretado por don Claudio Agrelo. 7:44 de esta jornada de día viernes. Nosotros lo seguimos acompañando con la música. Mirá que mire, dos muchachos jóvenes, che. Uno de Las Flores, se llama Nahuel Pellejero, y el otro, nacido en Rojas, que es Nicolás Membriani.

el de la sonrisa, ¿eh? Ese que está siempre en los festivales de Jesús María, ¿eh? Bueno, cosas que no olvido nos vienen a decir aquí a la mañana y te lo hacen de esta manera. Mirá qué pintan tienen los muchachos.

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Amor, orgullo y lealtad. 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

Don Atahualpa de fondo musical en esta mañanita de día viernes. Cosas que no olvido, ¿eh? Nahuel Pellejero y Nicolás Membriani, estos dos muchachos jóvenes, ¿eh?, nos vinieron a interpretar aquí a la mañanita. Mirá, qué lindo, ¿eh? A mí me encantaría también, ¿eh?, si la tuviera, por favor. Bueno, ustedes se van a dar cuenta de quién estoy hablando, ¿no? Este tema que escribió Juan Carlos el Coqui Sandón, es de Los Pagos de las Flores, sí, autor y compositor de esta cifra que hoy viene a entregarnos, ¿sabe quién? Un pringlense, sí, aunque él se hace llamar que es oriundo allá de Los Pagos de Tres Arroyos, no, pero él nació en Pringles, sí, me estoy refiriendo a Francisco, el Pancho Santareno, nos viene a visitar para visitarle el domingo. Escúchala, mira.

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0: 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Luisito, buen día. ¿Cómo andamos? Y nombran a Tucumán y tengo que... Sí, me vine al recuerdo, no sé por qué. Mira qué lindo lo que nos mandó Alicia. Sí. ¿Cómo estás, Margarita? Dicen los rusos así, ¿eh? Hermosa, hermosa... no es una fotografía porque es un... audiovisual, ¿no? Pero no tiene audio tampoco, así que una hermosa postal de... Claro, se viene la primavera, ¿eh? Ya estamos terminando agosto, ya se nos va agosto. Esperemos que nos deje terminar agosto, ¿no? Sí. Y bueno, ¿viste? Uno se siente a veces que... no, hasta hoy no. Vamos a tirar un poco más, claro. Por lo menos pasar la primavera que viene, qué sé yo. El Tatita sabe cuándo nos va a llamar y, bueno, por ahí nos llama un poco antes, anda a saber. Yo tengo el timbre roto en casa por la duda para no escucharlo, claro. Bueno, ¿qué vamos? Mira, ya que nos manda esta Margarita, le voy a regalar una hermosa zamba que escribió el Peteco Carabajal. Se llama... Perfumes de Carnaval. Y en esta oportunidad, una chica que es, bueno, descendencia de la República Hermana de Bolivia, ¿no? Al que conocemos al padre, a la madre no, sí, que nos dejó físicamente también, don René Carriaga. Hoy viene a cantarnos Viviana Carriaga, con el grupo Condor Canqui, que son bolivianos. Sí, a entregarnos esta zamba que se llama Perfumes de Carnaval de Peteco Carabajal. ¿Vamos a escucharla? Está aquí. Se la regalo para Alicia. Está. Vengan, muchachos, cuando quieran.

0: Temperatura 11 grados, cielo algo nublado.
1: Según la UCA, 7 de cada 10 jóvenes entre 18 y 25 años no hacen nada. ¿Están desocupados o tienen un empleo informal?
0: El estudio agrega que el 30,2% cuenta con un trabajo regular y la mitad se encuentra en condiciones precarias.
1: Uno de los datos que destaca el Observatorio de la Deuda Social de la Universidad Católica es que el 20,7% de los jóvenes no estudia ni trabaja y son los llamados nini.
0: Esta situación presenta una marcada desigualdad social, ya que en la clase más baja alcanza el 34,2%.
1: La CGT estará en la reunión de hoy del Consejo del Salario, pero no va a movilizar.
0: La intención del gobierno es que el monto se negocie directamente entre patronal y gremio.
2: La convocatoria está prevista para las 12:30 y será la primera reunión de este año. La última se hizo el 26 de noviembre del 2025. Además, a las 10 de la mañana, es decir, 2 horas y media antes, se va a realizar otra audiencia donde se va a tratar los valores mínimo y máximo de la prestación por desempleo. Además, las autoridades establecieron una segunda convocatoria para las 2 de la tarde en caso de que no se alcance la mayoría de 2/3 para determinar ese piso salarial. Sergio Monzón, Servicio Informativo Continental.
1: A partir del martes que viene aumenta todo otra vez. La luz, el gas, el agua, el colectivo, el subte, trenes, peajes, prepagas y también los colegios privados.
0: Con suba registrada, el pasaje mínimo de colectivo en Capital saldrá 889 pesos y en provincia 1.158 pesos.
1: El boleto del subte lo vas a pagar 1.753 pesos y el del tren 480 pesos.
0: La medicina privada subirá hasta el 3% y la cuota de un plan básico será de 110.000 pesos por persona.
1: Las escuelas van a subir sus aranceles 4,2% en capital y 2,5% en provincia y pasarán a pagar de 40.000 a 300.000 pesos según el nivel educativo.
0: En el caso de las tarifas de luz, gas y agua, las empresas no confirmaron la suba, pero se estima un costo total mensual de 300.000.

0: mil pesos.
1: Pronóstico.
0: Se espera para hoy tiempo bueno, sin lluvias, pero sin sol, mayormente nuboso, con una máxima de 17 grados.
2: No, aquí los estamos esperando con una temperatura de 2 grados 6 décimas. Sí, está fresco, pero tenemos un sol a pleno, tenemos una humedad del 85%, una presión de 1011.5 medida en hectopascal y sigue el tiempo sin estar con viento. No tenemos viento ni en superficie, ni siquiera alguna ráfaga. Para colmo, no tenemos ni una nube para saber de qué lado está el viento. No, nada, nada. Bueno, la máxima de hoy fue ya a la medianoche, 6 grados, la temperatura máxima de hoy. La mínima, 2 grados una décima, cuando arrancamos nuestro programa. Bueno, y sí, tenemos que saludar a algunos, amigas, sí, son los que más nos escriben, no sé. ¿Y dónde andaba guardada? ¿Por dónde? Desde el día, a ver, que no tengo, del día 8, creo, No, el mes 8, el del día 11, o sea que hace más de 10 días que no nos dejaba un mensaje. Fabiana Peralta. Hola, Tata, buen día. Bueno, Magnus, buen día, ¿cómo estás? ¿Bien? Me alegro mucho. Ya le dije que Negrita Huichi de Cierra la Ventana ya nos llamó, no sé. Sí, Marcelito del Pueblo, que ayer con aviso no nos dejó un mensaje. Y Alicia Maldonado dice, te mandé esta fotografía te lo mandé ilustrando la interpretación de Pancho Santarén, que es el tema dedicado para las madres, ¿no? Bueno, muchas gracias, Alicia, muchas gracias. ¿Cuántas quisiéramos tenerlo para compartir un matecito con ella, no? Bueno, ¿para qué me habrás mirado? Tiene ritmo de chacarera. El recordado Oscar Mazanti, yo no sé si lo sacan por este nombre, no lo van a sacar. Artísticamente, Oscar Valles, el recordado Oscar Valles, aquel integrante de los cantores de Quillahuasi, el autor de esta chacarera, junto a, ¿sabe quién? Un santiagueño, como Saúl Carabajal. Claro, usted no sabe quién es Saúl. Bueno, más conocido como el Cuti, el tío de Roberto, ¿eh? Sí, por las dudas. Bueno, ellos dos le pusieron letra y música a esta chacarera, que ya les dije, ¿no? ¿Para qué me habrás mirado? En esta oportunidad vienen los muchachos. Sí, a cantarnos aquí a la mañanita. ¿Sabe cómo se llama el tema? ¿Para qué me habrás mirado? ¿Quiénes son? Los chalchaleros. Escúchalo, mira.

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Bueno, no sé quién es el intérprete, pero bueno. Ni dónde lo sacó el tema tampoco. A los Ñau Pacuma, dice. Está bien. Carlito Nieves, señor. ¿Vos sabés que está cumpliendo años la señora Carlito Nieves? Ah, sí, vamos a ver si le dedicamos algo, ¿eh? Sí. Tenemos que buscarle algo para dedicarle. ¿Cómo no? Algo vamos a encontrar por ahí. ¿Quién más? Olguita Correa, mira, buen día, ¿cómo andan? Que tengan un lindo viernes. Bueno, Olguita, igual para ustedes, ¿eh? Junto a Daniela. ¿Sí? Ah, para mañana, dice los manceros santiagueños. Bueno, por fin, uno que nos pide un tema para mañana, ¿eh? Bueno, ya saben que nos tienen que pedir con anticipación para el día de mañana y que mañana se lo vamos a estar dedicando. Saben que estamos una hora más tarde, ¿no? Sí, de 8 a 10 mañana. Ahí está. Bueno, y ya que nos retribuyó el saludo Luisito del Tucumano, le voy a regalar este tema. Sí, sí, el que viene. Es viejito, viejito. Lo escribió, ¿sabe quién? Don Miguel Ángel Mancini. ¿Lo sacan? No, yo tampoco lo conocía. Bueno, y Carlos Molinero. Esos son autores de la letra y de la música. Tiene ritmo de samba, dice. Y así te vi, Tucumán. Mirá cómo se llama, ¿eh? Pero viene a cantarnos un salteño. Sí, el recordado Hernán Figueroa Reyes. Año 1970 grabó este tema y hoy se lo regalamos para Luisito, el tucumano. Venga nomás. Cuando... No, este no. Este no, sí, ya lo escuchamos. No, tengo que buscar, bueno, eso por hablar por teléfono, ¿viste? Sí, se te pasa de largo. Mirá, tenemos los manceros también para hoy, así que mirá. Bueno, anticipado se lo vamos a regalar. Así te vi, Tucumán, Hernán Figueroa Reyes. Venga, maestro.

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0: Este no se lo vamos a dedicar para el señor Carlito Nieves, ¿no? Le vamos a dedicar algo más, un poquito más alegre. Tenemos por ahí, mirá, vienen de la hermana República de Bolivia, el grupo Tupay. ¿Qué les dice? Escuchá, mirá. Ahí va para la señora de Carlitos Nieves. ¡Feliz cumpleaños!

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Un saludo grande para Mario Alonso, Buen día, país lindo, programa. Dice, para mañana algo del Chango Nieto. Bueno, cómo no, con mucho gusto, Para mañana ya tenemos otro pedido más, así que nos están ayudando a hacer el programa. Esto es bueno, esto es muy bueno, Claro, porque es lo que ustedes eligen. Claro, y nosotros tratamos de complacerlo, por supuesto, Ya nos llamó la señora de Carlito Nieve agradeciendo. Anda medio mal el teléfono, che. Se le corta, no sé qué problema. Pero alcanzamos a leer el agradecimiento. No tienen por qué agradecer. Nosotros le deseamos un muy, pero muy feliz cumpleaños. Y ahora, mira, queremos recordar en esta fecha, ya que nos pedía para mañana, ¿quién era Olguita Correa de Grimaldi? Nos pedían algo de los manceros santiagueños. Pero hoy, 28 de agosto, pero del año 1920, guitarrista, compositor. Su padre, don Arsenio, fue también cantor y muy buen guitarrista. Sabía perfectamente lo que significa hacer del canto una vocación y a la vez un medio de vida, ¿no? Y por eso no quiso para el hijo los sacrificios que él había sufrido en carne propia. Y le deseó para un que sintió por la guitarra, ¿no? Tenía unos 11 o 12 años aproximadamente cuando su padre enfermo y para que no faltara el dinero comenzó a dar lecciones de guitarra en su casa. Bueno, y el joven Arsenio no sacaba los ojos del diapasón cada vez que su padre aquel entonces comenzó a enseñarle y poco tiempo más tarde, cuando tenía él 13 años, su padre partió de esta vida, ¿no? Comenzó por la actuación en el T2, en Radio Rosario, a los 17 años de edad como acompañante de los troperos del Pampa y Achala, ¿no? También acompañó a Negra del grupo Inma Sumac. En el 52 ya se largó como solista. ¿Qué tal? Don Arsenio Aguirre. Hoy tenemos un tema que escribiera, ¿no? ¿Con quién lo escribió? A ver si lo tengo precisamente aquí. Sí, con don Leocadio del Carmen Torres, que fue director de los Manceros santiagueños, ¿no? Bueno, vienen los Manceros a la mañanita soltando coplas, se llama esta chacarera. En el año 1987 la grabaron y le salía de esta manera. Escúchalo, mirá. Aquí los tenés, muchachos.

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0: No, yo dejá la Jujuy y dame la plata. Sí, así te dicen los chorros. Estaba mirando en las imágenes que hay, las noticias. Todos los días matan uno, dos, policía, chorro, ladrón, qué sé yo, cuántas cosas pasan en la capital federal, ¿no? Así, mirá qué título tiene este. Así mató el policía al delincuente. Mujer policía los tiro contra... ¿Qué va? ¿Qué? Nada, no, tenemos unas noticias espectaculares todos los días. Ay, Dios, esto es lindo. Póngase a escuchar esto y ya se le van a ir todas las cosas. Sí, vamos a recordar esta hermosa cueca que se llama Estirpe Serrana y vienen los cantores de Quillaguas. Lo invitaron a César Orlando, que no sé quién es el muchacho, a cantar aquí a la mañanita. Venga, mueve, cuando quiera. Ahí está.
1: Una cuequita para el criollo Marcos López y todos los amigos detrás las sierras cordobesas.

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8:34. A ver si... No, ni se mueve acá la planta, che. No, para ver si tenemos un poco de viento. Ahora sí, tenemos 3,5 kilómetros la velocidad del viento. Pero ni se mueve acá la planta, ¿eh? Pero no tenemos ni siquiera una... Ah, ahora sí, nos dicen que está del sector... Es como está soplando el viento del oeste. Ahí está. 4 grados 4 décimas la temperatura actual, ¿eh? La humedad relativa es del 85%. 1012 la presión. La presión es lo único que estaría bien, ¿no? Sí, sí. Bueno, el pronóstico para hoy, ¿quieres saberlo? Ya se lo dije yo, pero bueno, lo repetimos, no hay problema. A lo mejor nos cambió. 17 grados de temperatura máxima. 2 de mínima, tuve un poquito menos. Para hoy, cielo despejado, con alguna nubosidad por ahí. Para mañana sábado y el día domingo también, condiciones del cielo nublado, con pronóstico de lluvia de que puedan caer 1 milímetro cada día, sábado y domingo. El sábado 17 de máxima, el domingo 19 de máxima. Bueno, nosotros seguimos acompañando con la música. Mirá que viene un santiagueño acá a cantar a la mañanita. Sí, sí. ¿Te acordás? Sí, ya ha venido varias veces a Pringle. Nacido en la capital de Santiago. Mario Álvarez Quiroga. ¿Lo conocen, no? Bueno. A ver cómo se llama. Mirá, pero está dedicado a este tema. Sí, a una localidad ahí que está en la provincia de Tucumán. Nada que ver, mira. Bueno, pero está a ir a dónde, a Famaillá. Se llama así, la de Famaillá, hermosa samba que escribió Mario Álvarez Quiroga y hoy la viene a cantar a la mañanita, de esta manera. Maestro, cuando quiera, lo están esperando.

0: que teníamos registrado para el día de hoy. Mirá este lindo, un lindo gatito para bailarlo, che. Aprovechelo que es larguito, ¿eh? Sí, sí. Está, ¿quién lo escribió? Ah, mirá, maestro, profesor de danzas. Sí, sí. Bailón Peralta Luna. Son los que vienen a interpretarnos este gato que se llama El Barranquero. ¿Lo tienen? Bueno, si quiere bailarlo, métale, corra a la mesa. Ahí está. Muchachos.
1: Gatito y cerdo.

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Mira, el Michel, así se hace llamar ahora. Se llama Miguel, pero no sé por qué se hace llamar Michel. ¿Quieres? Bueno, mirá que quien viene a visitarnos ahora. Sí, me voy para el lado de Areco. Es una hermosa chacarera que está dedicada a esos hermosos pagos. Areco viene a ser la cuna de la tradición, ¿no? Según la historia. Está grabado esto en el disco que es un humilde homenaje al pueblo y por supuesto a este gran cantor, ¿no? Que hoy viene a visitarnos a la mañanita. Él nació un 15 de mayo del año 1925 en el Chaco santafesino.

en el pueblo de Las Garzas, en el norte de Santa Fe, según fue anotado, pero en realidad fue hijo del monte, de la forestal, de la naturaleza. Nació del matrimonio de un nativo de la zona, bautizado como José Rodríguez, y doña Feliciana será hijo de Rodríguez, nacida en León, en España. Su verdadero nombre es Heraclio Catalín Rodríguez, y vivió su infancia en Alto Verde, un pueblito humilde del litoral, como lo dice la canción, ¿no? Donde empezó a descubrir su vocación por crear canciones, viviendo y sintiendo la realidad de su pueblo. Pero hoy lo encontramos con el pensamiento de que quería viajar para aquellos lados, para el lado de...

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de la farmacia de turno, si no nos han cambiado para el día de hoy también, ¿no? Esperemos. Farmacia de turno en Coronel Pringles en este día viernes. Sorribas, en calle Stegman 756, 46-43-10 en la línea telefónica. Se lo repito, farmacia de turno. ¿Quién viene a visitar? Ah, Negrita ya, Wichi, de Sierra de la Ventana. Sí, bueno, para ella se lo dedicamos con mucho cariño. Dice, tengo un amor tremendo por este cantor. ¿Quién es? El chaqueño palavecino. En una placa discográfica que se llamó Recordando Ayeres, ahí grabó este tema. Venga nomás, maestro, cuando quiera. La Guarmisita.

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¿Qué le vas a hacer? Ya es olvido, ¿eh? Sí. Y bueno, a ver si entró algún otro mensaje. Ah, acá, Mario Alonso nos pedía el Chango Nieto para mañana, ¿no? ¿Quién nos pedía? Olguita Correa de Grimaldi nos pedía a los manceros santiagueños. Y nadie más, ¿eh? Nadie más, no. O sea que, no, muy poquito, ¿eh? Sí, nos faltarían. Calcule que hay que sacar la cuenta de 20 temas. No llegamos ni al 10 por abajo, ahí donde dice buenos días, país, ¿viste? Ahí. 2923. Por si nos está escuchando por la radio. 2923, el prefijo. 656036. Se lo repito otra vez. 02923. Voy a casa y ya me pongo a preparar el programa para mañana y que salga lo que Dios quiera, ¿eh? Sí. Por supuesto. Bueno, agradeciendo infinitamente a las firmas comerciales que nos acompañan en la parte técnica, mi amigo el Seba Menichelli, que mañana no va a estar el Seba, ¿no? No. Viene, ¿cómo dice? Claro. Y decinos a dónde está, qué sé yo, algo de eso. En el patio de casa, dice. No, a algún lado te vas a ir. Sí. Bueno, disfrútalo, en el patio de tu casa. Sí. Bueno. Ah, claro que hay clase. Y bueno, ¿qué vas?

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1: Las 9 de la mañana.
2: Temperatura 11 grados 2, cielo parcialmente nublado con neblina.
1: La oposición avanza para debatir el 9 de septiembre el proyecto sobre endeudamiento familiar.
2: Quieren que las comisiones discutan los más de 50 proyectos que hay para debatir el tema en el recinto.
1: Por Continental esta mañana el diputado de Argentina Federal, Oscar Herrera Aguad, dijo que la solución a la morosidad está en la agenda de toda la oposición.
3: Al contar con una muy buena cantidad de votos, pero no llegar a los 2/3, da pie para que quienes pidieron el apartamiento, que tiene que ver, por un lado, del tema del endeudamiento de las familias argentinas y otra, para la prórroga de la ley de discapacidad, se pueda convocar a una sesión por el número de diputados que acompañaron y en esa sesión emplazar para que se comience a tratar ese tema, pero no en el pleno, no se vota en el pleno, porque muchos se confunden y creen que es una sesión donde va a salir la ley o el proyecto de ley. No, es una sesión donde se pone o se emplaza al tratamiento de estos temas en las comisiones respectivas.
2: Axel Kicillof prepara un acto nacional con el que buscará mostrarse de cara al año que viene.
1: El gobernador va a cerrar el plenario federal del Movimiento Derecho al Futuro el 19 de septiembre en Avellaneda.
2: Además de intendentes de la provincia, habrá invitados legisladores y referentes sociales de todo el país.
1: Investigan un presunto ajuste en el crimen de un hombre en Villa Ballester.
2: La víctima, Roque Vivas, de 67 años, fue asesinado a puñaladas por su vecino Diego Seguien, de 45.
1: El detenido, que vive en la misma cuadra, escapó por los techos e intentó quitarse la vida antes de ser arrestado.
2: Marianela, vecina del lugar, reconoció que la víctima y el acusado se hablaban entre ellos.
4: Yo estaba acá con mi hija y justo vimos a una persona saltar por los techos. Le dijimos al policía, se hablaban. Muchas veces lo he visto, que ellos hablaban entre ellos. No se entiende el porqué. Y la verdad que el motivo no sé. O sea, nadie sabe la vida de mucho de nadie porque son vecinos nuevos. No hacía mucho que estaban.
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2: Cielo parcialmente nuboso para hoy, con una máxima de 18 grados.
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5: Siguen cargados los accesos a la ciudad de Buenos Aires y recordá que hay visibilidad reducida por neblina. Menos tránsito en Panamericana, mano a capital, pero de todas formas con demoras. Allí chocó un camión contra un auto. El SAME trabaja en el lugar. En cuanto a los servicios, recordá que el ferrocarril Belgrano Sur, ramal González Catán, sigue con demoras por neblina. El resto sin inconvenientes.
2: Temperatura 13 grados 2, cielo algo nublado.
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Muy pero muy buenos días. Aquí estamos comenzando la mañana del informador. ¿Qué mañana tenemos hoy para este viernes, para cerrar la semana? Qué lindas propuestas tenemos para contarte. En un ratito te voy abriendo el programa. Saludo primeramente a toda la gente que nos sigue a través de la 91.3 FM Transformación, en Duplex por Canal 2 de Multimedio Pringles y a través de la aplicación del diario en todo el mundo. Me acompañan los controles hoy el señor Sebastián Menichelli, mi nombre es Leonardo Lastre y acá les damos la bienvenida a esto que llamamos El Informador. Estaremos hasta las 12 del mediodía haciéndoles compañía. Hay una fuerza silenciosa, pero imparable, que define el pulso de Coronel Pringles. Y eso es la capacidad de nuestra gente para decir, acá estamos. Sí, cuando una institución abre sus puertas, como en este caso, y lo vamos a ver esta mañana, con la Escuela Técnica Número 1. Ellos lanzaron una campaña para pintar 800 metros cuadrados de fachada, que no es solo un plan de mantenimiento edilicio, sino que es un acto de pertenencia. Y lo grandioso de estas iniciativas es que no convocan únicamente al padre, al abuelo, a la familia directa de quien hoy camina esos pasillos, no. Convocan a la comunidad entera. Porque esa escuela, que hoy necesita una mano de un espíritu de empatía y trabajo colectivo, es el que permite que un grupo de chicos de básquet del Club Alem viajaron a ver al seleccionado argentino frente a Puerto Rico ayer, y también vamos a tocar este tema en la mañana de hoy. Porque en tiempos donde a muchas familias se les hace cuando los grandes, se unen y obviamente gestionan y empujan para el mismo lado, las oportunidades dejan de ser para unos pocos y pasan a ser para todos. Esos chicos no solo disfrutaron de un partido internacional o se divirtieron con la mascota Rosco, viene con el ejemplo de los adultos, que no dudan en arremangarse un ratito las manos y hacer algo por el bien común. Ese es el verdadero camino para levantar a Pringles. No se trata de ponernos la camiseta de un solo color, ni de mirar únicamente el metro cuadrado propio, no, se trata de sociedad. Y cuando apostamos por eventos deportivos, hoy va a haber una conferencia de prensa de karting, vamos a meternos también en ese tema, digo, cuando apostamos por eventos deportivos, por encuentros regionales, a veces renegamos, decimos, oh, cortan la calle acá, cortan la calle acá y allá, sí, pero eso está moviendo, está generando que gente... Así el comercio se mueve, así los hoteles, los restaurantes se llenan y Pringles empieza a sonar con fuerza en toda la región. Unidos no solo es mejor.

0: Tal vez sea la única forma de hacer grande a una comunidad. Cuando dejamos de lado respaldar a sus instituciones y garantizarle un futuro mejor a quienes vienen de atrás. ¿Comenzamos el informador? Claro que sí. Con una, un poco con los que les contaba en todo este detalle que les daba. Porque nos vamos a meter hoy a hablar de la conferencia de prensa que va a brindar hoy la gente del karting. Mirá vos hasta dónde, porque está lo bueno, siempre digo, está lo bueno y está lo malo. Ayer me avisan que el partido de Alem y San Martín de Santa Trinidad está suspendido. ¿Qué pasó? No hay cantidad de efectivos policiales. En Pringles no puede haber 4 eventos futbolísticos en una ciudad porque no hay efectivos policiales para la cobertura de 4 partidos. O 3 o nada. Por ende, en algún momento se tuvo que jugar un partido a la mañana, otro a la tarde, desdoblar la fecha, jugar el domingo a la noche. Bueno, en este caso se suspendió el partido porque no tenemos efectivos policiales para cubrir 4 canchas. Pedro Giorgi nos va a dar detalles de la conferencia de prensa que se va a llevar a cabo esta tarde de karting. Vamos a irnos hasta el campo porque queremos saber de... Hoy está convocado, y está en la lista de nuestra mesa porque Tony Ugarte nos va a dar detalles de la propuesta que se viene para jóvenes acompañados por padres y dirigentes del Club Alem. Viajaron hasta Mar del Plata para ver el partido entre Argentina y Puerto Rico por uno de los caminos que lleva a la Argentina al Mundial de Básquetbol en Qatar. Yo digo, para todos los que hacen caritas, después no me vengan a decir, che, qué bien juega Bolmaro, Che, que cuando estemos peleando el Mundial, van a caer solo los soldados. Solos van a caer. Van a decir, che, era bueno Bolmaro, Y acuérdense que yo se lo tiré hoy. Bolmaro. Acuérdese, van a caer solo los soldados. Che, pensar que el loco aquel lo dijo. Porque después nos olvidamos cuando alguien dice las cosas. Cuando alguien le plantea, che, ¿por qué no van a ver a fulano, mengano? Enseguida damos vuelta a la página y después nos olvidamos de todas esas cuestiones. Yo se la tiro. Bueno, vamos a meternos. Mañana juegan los Pumas. ¿Y qué pasa con las leonas? Porque como pez en el agua, le digo, ¿qué pasa con el hockey este fin de semana? Estamos esperando el partido de las leonas para mandar los horarios de los partidos. Bueno, es decir que seguramente o no hay hockey mañana o y van después de la una de la tarde, los partidos. Bueno, claro, por eso la gente de hockey está esperando a ver cómo es la definición de los leones y las leonas en cómo rugen en este mundial de hockey. ¿Cómo? Por eso digo, pero se está esperando el calendario. Veo que no lo sigue el relato. Están esperando para enviar el mañana. Puede que los partidos vayan después de la una de la tarde, pero también está el tema del viaje, viste que hay que viajar. Por eso pongo en duda que se juega el hockey el fin de semana. Pongo en duda, Ahora. En previa, miran todo junto el partido, después salen a la cancha. No sé, la tiro como idea. Bueno, vamos con con el tiempo. Dale, presentación y datos del tiempo en esta mañana. Vamos.
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viernes, ¿no? Vamos con los datos del tiempo que podemos leer a través de la aplicación del diario de Pringles. La jornada está soleada a esta hora de la mañana. Lindo, ¿eh? Cómo pega el solcito, cómo ingresa por la ventanita. La visibilidad alcanza los 60 kilómetros, la temperatura que tenemos ahora en la ciudad, 8 grados 5 décimas, idéntica sensación térmica. La humedad, 76%, la presión relativa del ambiente, 1012.3 hectopascales. El viento es del sector oeste a 1 kilómetro, con ráfagas de 8 kilómetros.

0: kilómetros. La máxima de ayer se registró a las 16 horas 3 minutos y fue de 19 grados 3 décimas. La mínima, en tanto, se registró hoy a las 6:52 de la mañana de grados. ¿Qué pasa con el pronóstico? Acá el gurú me dijo, fin de semana no cae una gota. Sin embargo, yo mirando el extendido, no quiero que después me mande un mensaje a la tarde. ¿Sabés que cambió el pronóstico? No quiero, ¿eh? Acá el extendido me da que el sábado y el domingo tendríamos alguna lluvia de un milímetro apenas, tanto para el sábado como para el domingo. Lo que sí promete ser, o prometen ser, jornadas agradables en lo climático. Una máxima de 16 para hoy, 18 para mañana y 19 para el domingo. No, me la vas a cambiar. Sábado madrugada sería hoy. Pasando viernes, sábado madrugada. Entonces el domingo madrugada. Jota. Y un milímetro da el domingo. Ahí un chisporroteo puede caer. Che, buena temperatura para el sábado y linda temperatura para el domingo, como la que tenemos hoy en la ciudad. Así que lindo clima para aprovecharlo. Viernes, sábado y domingo en Coronel Pringles. Hablamos de los títulos. Dale, presentación y títulos.
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0: Voy a estar toda la mañana, ¿sí? Bueno, vamos con los títulos. Dale, comenzamos con los títulos y empezamos con el suplemento nacional. Suplemento que acompaña cada mañana al diario de Pringles. Llegaron a Australia y juegan la final. Perdón, le ganaron a Australia y juegan la final del Mundial. Las Leonas van por la tercera estrella. Se viene septiembre y atención porque septiembre viene con aumentos. El gobierno busca garantizar salarios mínimos de 1 millón en las negociaciones paritarias. No se va de Alpine. Colapinto seguirá en la Fórmula 1 el año próximo. River busca técnico. Tras la salida de Coudet, la dirigencia del Millo anunció a Leo Poncio como técnico interino. Será el entrenador del equipo mientras el club explora la contratación de un entrenador que hoy no aparece debido a que los que busca están con trabajo. Pablo Aymar, Eduardo y jugar bien. Juega Boca, desde las 21:30 horas juega Boca, que vuelve a su casa para recibir a Lanús. Aranda operado con éxito, Vareiro al quirófano. Cambios en la Premier, Dibu jugará en el Chelsea y Enzo cerca del City. Copa Argentina, el Pincha y Platense pasaron a cuartos. Mirá que lo mande al banco, a Messi. Y ahí es donde empiezan las polémicas. Ahí es donde empiezan las polémicas. No, lo ponen en el banco porque él es de Newell, el otro es de Rosario. Y se genera. Habría que ir a hacer ruido en Estados Unidos, viste, esas polémicas. No, porque viene un técnico de Rosarino y es de Rosario. Ahí viene. ¡Oh! Y armá. Con ventillo. Dejamos los títulos del suplemento nacional. Pasamos ahora a los títulos que encabezan la portada principal de El Diario de Pringles. Salud. La maniobra de Aimlich tendrá cartelería obligatoria en distintos establecimientos de Coronel Pringles. Participación juvenil. 3 proyectos de Coronel Pringles fueron ganadores en Decisión Niñez 2026. Las iniciativas fueron seleccionadas de Indio Rico. Cada proyecto recibirá un financiamiento provincial de 1,5 millones de pesos para concretar sus objetivos.

En el reporte nacional declaran inconstitucional un artículo sobre las indemnizaciones. Siniestro vial, ya son 65 los choques registrados durante 2026 en el radio urbano de Coronel Pringles. Un nuevo accidente entre un automóvil y un ciclomotor se produjo ayer en la esquina de Francia y Rivadavia. El motociclista sufrió golpes y contusiones y debió ser trasladado al hospital municipal. Con este episodio, la estadística asciende a 65 colisiones en las calles de la ciudad en lo que va de este 2026. Capacitación y Salud comenzó el curso de manipulación de alimentos con una importante convocatoria. Barrio de empleados municipales, referentes de Fesimuvo recorrieron las 36 viviendas tras el sorteo de preadjudicatarios. En Colombófilas, a triunfo de la dupla Francisco Fernández y Santiago Rodríguez desde Gualeguaychú. En la frase del día, es importante la maniobra de Heimlich. Creo que para todos los ciudadanos interiorizarse de cómo se hace, porque obviamente puede pasar en cualquier momento, en nuestra casa, en la calle o en un negocio, en cualquier lado, expresó el concejal Guillermo Madero del interbloque Juntos la Libertad Avanza. Títulos que se destacan en la portada principal de este viernes 28 de agosto.

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1: Lo saluda Alejandro Canepa, que ya está dando vueltas por ahí con la información. Ale, ¿cómo te va?
2: ¿Cómo estás, Fernando? Buen día, muchas gracias.
1: Por favor.
2: Saludo a todo el equipo y muchas gracias. Ya recibí la invitación de la familia Saleme de Zafico de Moromar, un año más acompañando a Radio Continental con este remate de otra firma que está muchos años acompañando a Radio Continental, que va a realizar el remate que sea Valiente Burruchi y compañía. Estarán escuchando de fondo las campanas ustedes. Estamos en vivo y directo. Recién se disipa la neblina, porque acá hubo bancos muy pesados. Yo llegué ayer aquí a Cañuela a las 9 y 10 de la noche, a las 21:10, prácticamente con lo justo, los últimos 6-7 kilómetros con visibilidad cero, hasta la 1:30 de la mañana, una niebla muy densa se fue, y volvió hace una hora la niebla que se cubrió absolutamente todo y ahora se disipó. Tañido de fondo de campana, cielo parcialmente nublado, apareció el sol, 3.396 vacunos se están vendiendo en esta última jornada operativa de la semana. Ante una demanda que se muestra distinta, si bien no hay ningún tipo de locura en los precios, se frenó la caída en el valor de la hacienda a pie que experimentó martes y miércoles respectivamente. Es más, en algunos lotes puntuales, hay que aclararlo, hay un par de pesos por encima de los valores del último cierre que fue el miércoles. Vamos a ver qué ocurre en la segunda mitad de mañana. De esos lotes especiales que no abundan, se compitió inclusive fuerte en pasarelas, particularmente en novillos grandes, en novillos pesados, que hoy alcanzó 4.620, 4.650 y hasta 4.700 pesos con más de 530 kilos. En definitiva, novillo hasta 4.40, 4.50, 4.60, siempre mestizos entre 4.300 y 4.600 con tope de 4.650, 4.700, pero hubo 4.750, 5.000 y 5.020. Fíjense la diferencia ahí que hay. 400 y pico de 20, 4.650 y 4.700 pesos. Novillitos hasta 390 kilos metidos entre 4.700 y 5.000, con tope de 5.030, 5.050 y hasta 5.100. Vamos a ver qué ocurre después de ese tañido de fondo de campana que están escuchando ustedes. A ver qué ocurre con las afiliaciones cuando cierre la operatoria. 11:30 tendremos los valores definitivos. Y el novillito pesado hasta 430 kilos entre 4.700 por hora hasta los 390 kilos y con más de 390 kilos hasta 4.30. En límite con vacas no hay operaciones por ahora. El ternero, tanto macho como hembra, entre 4.800 y 5.100, máximo por machos, hasta ahora 5.150, 5.200 y 5.300, máximo por hembritas, 5.150, 5.200 y 5.300. La vaca definida con más de 430 kilómetros.

0: ella, entre 3.400 y 3.700, con tope de 3.750, 3.800, 3.900 y hasta 4.000. La vaca Yona, no hay vaca de negocios hoy, 4.200, 4.400 y 4.450 son operaciones puntuales. La conserva inferior fundida con papeles viaja a China, 2.530, 2.550, 2.580. La buena, 2.600, 2.650, 2.680. Manufacturero consumo regular, 2.700, 2.730, 2.750. Sin operaciones por ahora. En el renglón toro, reitero, sobre 3.396 vacunos. Se frenó la caída, al menos hasta ahora, del valor de la hacienda en pie, con una pequeña recuperación y unos máximos muy cortados, absolutos, lejos de los precios corrientes. Vamos a la operatoria de Chicago, todo para arriba, 2, 3 y hasta 4 dólares por encima del cierre de ayer. A saber, trigo, 275 dólares, septiembre 282, diciembre 287 con 25, marzo el maíz paga 203 dólares para la opción septiembre, 212 con 50, diciembre 217 con 75, marzo y la soja 464 con 75, la posición septiembre, noviembre 468 dólares con 75, posición enero del año próximo 474 con 25. Es todo, Fernando, próximo informe 11.30, 18.30 y mañana.
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3: Que equivale en mano a 840 mil pesos.
4: Lo plantearán a los gremios y empresarios en el marco del Consejo del Salario.
3: Las reuniones comenzarán a las 10 de esta mañana.
4: Una minera surcoreana consiguió 700 millones de dólares del BID para extraer litio en Salta y Catamarca.
3: Se trata de POSCO Argentina, litio de la Argentina.
4: Iniciará con una proyección que permita producir 48 mil toneladas anuales de litio.
3: Se desbordó otro lago glaciar en Nepal.
4: Ante esta situación, ese país y China detuvieron las tareas de rescate por el peligro de un desastre mayor en la frontera.
3: Aún quedan más de 1.000 personas por localizar, mientras que el número de víctimas fatales por el alud ya asciende a 538 personas.
4: Los equipos de emergencia quedaron en pausa ante el riesgo de que más de 2 millones de metros cúbicos de agua desaten una nueva avalancha desde varios miles de metros de altura.
3: Buen tiempo para hoy, con algo de sol y máxima de 17 grados, similares condiciones todo el fin de semana.
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0: Día del archivista, el 28 de agosto de 1821, el gobernador de la provincia de Buenos Aires a Manzana de Luces. Allí se reunieron todos los archivos públicos existentes en ese momento en la ciudad de Buenos Aires. Desde su fundación hasta esta fecha, saludamos a todas aquellas personas que trabajan en archivos de todo el país que diariamente entregan lo mejor de sí para mejorar la administración, la conservación y el acceso a los documentos que registran nuestro pasado. Y de un modo especial a quienes cumplen esa labor en el Archivo Histórico Municipal Aldo Pirola y en el Archivo Administrativo Central. Vaya nuestro saludo a todos los archivistas en su día. También hoy es el día del auxiliar de la educación. A través de la resolución 15.628 se resolvió instituirse en todo ámbito de la Dirección General de Cultura y Educación, que establece el al solo efecto conmemorativo el último viernes del mes de agosto, Día del Personal No Docente. Así que nuestro más sincero reconocimiento en su día, claro que sí, en especial para los del Sagrado Corazón, claramente. Bueno, para todos ellos un muy, pero muy feliz día en este, el Día del Auxiliar de la Educación. Vaya el saludo para todos ellos. Presentamos los números de las quinielas, ¿le parece?
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0: Vamos con los numeritos de las quinielas, resultados de anoche. A la cabeza en la quiniela de la ciudad nocturna, el 152-152. En provincia de Buenos Aires, anoche, a la cabeza, el 6206-62, el 5801, 5801. Cierro con la tómbola de Entre Ríos, que anoche a la cabeza tuvo, mirá, no había puesto los numeritos ahí en pantalla. A la cabeza anoche en la tómbola de Entre Ríos, el 4223-4223. ¿Y qué pasó con la jugada de la Quiniela Plus? En la Quiniela Plus, puntos que van a estar cobrando poco más de 5 millones de pesos. Y en la Quiniela Chance Plus, aquí el pozo quedó vacante con 8 aciertos, no hubo ganadores. 40 millones de pesos que fueron intocables. Usted recuerde que jugar compulsivamente es perjudicial para la salud. 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

0: 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Y en la continuidad del informador nos vamos a meter de lleno en una causa que involucra a toda la comunidad. La Escuela Técnica Número 1 ha lanzado una gran campaña solidaria para pintar todo el exterior del edificio en el marco de sus próximos 40 años. Época linda para poder pintar. Estamos con el director de la Escuela de Educación Técnica Número 1, Cristian Bertoli, a quien tengo el placer de saludar en esta mañana. Cristian, ¿cómo estás? Buen día.
1: Hola Leo, buen día, ¿cómo andan ustedes?
0: Muy bien, muy bien, muy bien. Cristian, hace 15 años, desde el 2009, según repasaba hoy la historia, que no se pinta el exterior de la escuela. Bueno, contanos un poquito cómo nació esta iniciativa y cómo puede el vecino colaborar para poder dejar linda la escuela.
1: Mirá Leo, sí, teníamos la fachada con la pintura original desde que se inauguró el nuevo edificio. Y el año pasado ya la asociación cooperadora, para poner en valor el edificio y en vísperas de los 40 años de aniversario de la escuela, decidió embarcarse en el restauro de los medios técnicos para hacerlo. En el día de ayer ya se comenzó con la pintura de las aberturas de las entradas principales.
0: Bien.
1: Y posteriormente, en función de cómo nos vaya acompañando el tiempo, ya arrancarían los trabajos para la pintura de la pared de la fachada.
0: Bien, buenísimo, buenísimo. De hecho, la gente de Pringles.
1: Mirá, el aporte muy bueno. Hemos tenido, bueno, donaciones de pintura, sí. Donaciones por parte de exalumnos de la escuela. Ellos tienen grupos de exalumnos.
0: Mirá.
1: Y bueno, han aportado en lo económico. Algunas asociaciones de bien público de la misma comunidad también, con las cuales a lo mejor tenemos también un acercamiento, porque nosotros sabemos hacer arreglos desde la escuela para claro. ellos o algún pedido especial y también han hecho su aporte. Ayer también se empezó a sumar gente al ver que ya se estaba trabajando.
0: A ver, hoy decía en la introducción que hacía del programa que este es un trabajo de toda la comunidad. ¿Por qué? Porque uno dice, lo primero que uno dice, pero yo no tengo nada que ver con la escuela técnica. Mi familia no va a la escuela técnica. Pero uno nunca sabe, con el paso del tiempo, quiénes pueden ir a la escuela técnica. Futura generación. Una de las instituciones de Pringles que alberga, alberga y va a albergar a un montón de estudiantes que van a pasar por ahí.
1: Vos sabés que se han acercado muchas familias que tal vez el egresado ha egresado de la institución hace, 5, 6, 10 años.
0: Mirá.
1: Y cuando se acercan a hacer la donación,
0: ¿de qué otra manera puede ayudar el vecino? El vecino, el comercio, ese exalumno que nos está escuchando ahora.
1: Mirá, puede hacerlo por billetera virtual en el alias técnica.1.coop, donde deposita directamente a la escuela de la cooperadora. Mucha gente se acerca acá a la escuela. Bueno, ahí hay una diversidad muy grande para hacer la colaboración.
0: Bien, bien. Cristian, si bien estamos hablando de lo que va a pasar por fuera y de lo que ya empezó a hacerse el laburo, ¿qué pasa puertas adentro? ¿Cómo la idea es después meterse adentro? ¿Es ir haciendo arreglos también adentro? Porque
1: prácticas profesionalizantes, el mantenimiento general. En vacaciones se pintó la secretaría. Fin del año pasado se pintaron cuatro salones. Y tal vez instauremos este año una jornada donde cada salón haga el restyling de su propio espacio, ¿no? Donde, bueno,
0: comunidad educativa, empezar un poco a revivir esta historia en ustedes, los directivos.

0: soy a cargo. ¿Empiezan a oler ya 40 años lo que serán los festejos?
1: Ya está preparando el festejo con una cena aniversario que va a ser el día 27 de marzo. Coincide, y a pedido de muchos egresados que no están en Coronel Pringles, que coincide con el fin de largo de Semana Santa, donde ellos vienen a visitar a sus familias y ahí harían el reencuentro propio. Ya calculo que alrededor de 15 días, 20, vamos a estar diciendo el lugar, el valor de la tarjeta.
0: Mira.
1: Por el momento nos estamos comunicando con esos grupos de egresados y socializándolo entre ellos.
0: Qué lindo. Bueno, ¿algo más que tengamos que saber de la escuela técnica? ¿En qué otras cosas están trabajando? ¿Proyectos, ideas, Cristian, que nos puedas adelantar?
1: Mirá, lanzamos un bono contribución la semana próxima. El bono contribución tiene un valor de 10 mil pesos. El premio es de 3 millones de pesos. Una moto Corben Trial 0 kilómetro,
0: Bien.
1: que se va a sortear el 16 de octubre por Quiniela Provincial Nocturna.
0: Ajá, bien, bien. Para hacerse de ese bono, andan los chicos de la escuela. ¿Cómo hace la comunidad para adquirir el bono?
1: Cada alumno va a llevar un bono para vender y a su vez va a haber bonos a la venta con gente de cooperadora y acá mismo en la escuela. O sea que se puede adquirir también acá en la escuela.
0: ¿Me dijiste el valor del bono?
1: 10 mil pesos.
0: 10 mil pesos, bien. Y obviamente que todo eso suma y sigue para esta escuela, que cómo están con los insumos, cómo están con los elementos de práctica, ¿no? De la escuela. ¿Cuentan con todo ese material?
1: Bueno, todo va a causa común de la compra de insumos y también para el equipamiento de los diferentes entornos formativos. Habrán escuchado, bueno, está a la venta desde el año pasado el dulce de leche, la
0: Mira,
1: escuela.
0: sí.
1: Le comentamos a la gente, tenemos una cocina habilitada para la venta. En el entorno de prácticas profesionalizantes, todos los alumnos de séptimo año son los que elaboran. Dentro de las prácticas, ellos tienen que tener el carnet de un manipulador de alimentos, así que, bueno, reúnen con todas las condiciones y por suerte tenemos muy buena aceptación del producto,
0: Bien.
1: o sea que ya estamos pensando en aumentar la producción, ¿no? Para eso también
0: Buenísimo.
1: necesitas más insumos, más herramental, más todo.
0: Bien, dulce de leche, perdón, ¿que a cuánto se está vendiendo?
1: A 4 mil pesos el frasco.
0: Bien.
1: Frasco de 2,50.
0: De 2,50, perfecto. Y ahí pasa, voy yo, voy ahora, toco timbre, vengo a buscar un dulce de leche.
1: Y directamente se te vende acá.
0: Perfecto, perfecto. Bien. Así que mirá la
1: Bueno, son
0: aceptación.
1: todas acciones que hacen que bueno, cada taller también están haciendo trabajos extras de taller y seguramente va a haber un stand dentro de la muestra que es en noviembre, donde van a poder adquirir algunas cosas como tabla para picadas, chulengos, asadores, todo ese tipo de cosas que produce la escuela.
0: Se sigue vendiendo acá mientras se hace este silencio, porque yo creo que eso está adquirido. Lo de la parte del 25 está adquirida. Creo que es una pregunta que viene de hace tiempo. ¿Se ha podido escriturar? ¿Cómo vienen con ese tema de hacer ese ingreso por 25 de mayo, que también es un viejo anhelo que tiene la escuela?
1: Mirá, la semana que viene con el inspector de infraestructura mandamos el plano firmado como

0: poner ahí. Bien.
1: Exacto.
0: Bien. Cristian, como siempre, agradecerte por la
1: predisposición. No, por favor, a ustedes. Por favor.
0: Abrazo enorme. Gracias. Cuídate.
1: Chau, igualmente, chau. Hasta luego.
0: Cristian Bertolier, el director de la Escuela Técnica, dándonos detalles de esta... Es pintar la escuela, es colaborar, es dar una mano lava la otra, las dos lavan la cara. Hoy la escuela te llama para dar una mano, mañana la escuela puede ser el lugar de residencia de tus hijos, de tus nietos. Es ayudar hoy para que Pringles puedan crecer, para cambiar la cara de Pringles, para trabajar unidos, como decía hoy, para que Pringles crezca. ¿Cómo hacemos que haya un movimiento... más comunitario, más social de Pringles, es trabajar todos juntos para decir, queremos que Pringles crezca. ¿Cómo? Entre todos. Bueno, saluden a Daniel Musi, que mañana está cumpliendo 83 años. Bueno, Daniel dice, me mandan este dato. Con la Copa del Mundo 2026 que se disputó en sedes conjuntas en los Países Bajos y Bélgica, las Leonas están en la final y los Leones jugarán el viernes 28 de agosto, hoy, la semifinal ante Alemania a partir de las 3 de la... ¡Qué partido, eh! Y se va a transmitir por también por ESPN. Me están pasando toda esta información que no la tenía usted y la verdad quiero agradecer este dato... Realmente a quien me comparte esta información. Al partido de los varones, ESPN 2. Y mañana la final a las 11 de la mañana por ESPN se va a poder ver el partido de las Leonas contra las neerlandesas. Que bueno, es un clásico. Es un clásico Argentina. Países Bajos. Argentina, Países Bajos en lo que hace al hockey femenino. Bueno, muchas gracias. No, dice, buen día Leo, ¿cómo va? Hablando de deporte, ¿me parece a mí o hace mucho que los primos no te cargan más? No me quiero meter en ese, no quiero tirar manteca al techo porque viste que ya los de Boca una colombiana al lado con la, le viste la cerveza, yo digo, ya estamos en un camino. Juguemos al fútbol y ganemos y levantemos la copa. Ya quedó afuera River, ¿no la vamos a pechar ahora? Quedó afuera River de la Sudamericana, es como que se abrió. Me gustaría traer al arquero de Platense porque ahora llega nuestro momento de ganar por penales. Buen día, Leo, ¿cómo andás? Quiero desearle un feliz cumple. Che, tenía, ¿cuántos mensajes teníamos ahí esperando en la gatera? Ahí ya estoy con las informaciones. Buen día, Leo. Muy buen trabajo, Seba, tengo que reconocerlo, cómo hizo andar este sistema. Dice, buen día, Leo, ¿cómo andas? Quiero desearle un feliz cumpleaños. Cumple hoy sus 6 añitos, mi hermosa nieta Rufina Vivas. Muy bella, la queremos mucho, sus abuelos Norma y Juan. De parte de la familia, te amamos para Rufina. Rufina, esposo Alejandro Galeano, que cumple sus 80 años. Que lo pase súper bien. Gracias, Leo. Bueno, ahí está entonces también para el cumple de Alejandro Galeano. Muy feliz cumpleaños. 80 años está cumpliendo Alejandro. Así que vaya el saludo para él y que tenga un muy, pero muy feliz cumpleaños. Ahora sí, me voy al informativo del Servicio Continental.
2: Desde el sector sindical insisten en que la discusión del salario mínimo debe servir para recuperar la caída de más del 40%.
3: El gobierno buscará que sea la patronal y los propios sindicatos quienes definan el monto.
4: El Consejo Nacional del Empleo y la Productividad y el Salario Mínimo Vital y Móvil volverá a reunirse a partir de las 12 sindicales y las cámaras empresarias. Además del nuevo valor del salario mínimo vital y móvil, la discusión alcanzará las prestaciones por desempleo y otros conceptos vinculados a ese indicador. En paralelo, la Secretaría de Trabajo, encabezada por Julio Cordero, impulsa que las negociaciones paritarias incorporen un salario mínimo garantizado por arriba del 1.000.000 sindicatos y empleadores en cada actividad. Sergio Monzón, Servicio Informativo Continental.
2: Economistas insisten en fortalecer otros sectores de la economía para revitalizar el consumo.
3: El economista Martín Redrado reconoció que Argentina necesita un programa de crecimiento porque si no el país será para pocos.
5: Lo que está ocurriendo en la Argentina es que hay 3 sectores que le van bien.

0: energía, minería y agro y ganadería, y Argentina necesita un verdadero programa de crecimiento y desarrollo que tenga tres ejes fundamentales, que es el incentivo al consumo, el incentivo a la inversión y el incentivo a las exportaciones y al sector externo. Y esto yo espero que sea la próxima etapa del programa económico, porque si no nos vamos a quedar con un país para 10 millones de argentinos, es decir, aquellos que viven de alguna manera de estos tres sectores, pero Argentina está para más.
1: Desde la cárcel en Bolivia, Fernando Seri Medo dijo que pronto la que jamás actuó o tomó alguna decisión en nombre del presidente de Bolivia.
2: Pronóstico.
3: Para hoy se espera cielo algo nuboso con una máxima de 17 grados.
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4: Atención, hay un camión averiado en la autopista de Lepiane, en la reducción a la altura de Rucci, sentido a la avenida General Paz. Las demoras son desde La Carra. Allí también AUSA de Quintino Bocayuba. Otro choque en Núñez entre un auto y una moto en Libertador y Crisólogo Larralde. Una mujer de 78 años fue trasladada al Hospital Pirovano y a reducción de calzada en el lugar. En cuanto a los servicios, ferrocarriles, subtes y el premetro funcionan sin inconveniente.
3: Temperatura 13 grados 2, cielo algo nublado.
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0: seguimos en la mañana del informador y nos vamos a ir a la zona rural porque queremos saber de una nueva propuesta que se viene para el Club Juventud Unida del Artigoy. Ya lo tenemos a Juan Antonio, Tony Ugarte, que ya lo vemos ahí en pantalla. Tony, ¿cómo estás? Buen día.
1: Hola, buen día, Leo. ¿Cómo andan? ¿Cómo va todo? Buen día a toda la familia de la radio por ahí.
0: Bien, bueno, contame de esta nueva propuesta que se viene ahora para el mes de septiembre, cómo se vienen preparando, con qué expectativas.
1: Bueno, mirá, esto es para el domingo 13 de septiembre, como siempre un almuerzo. Si bien va a ser casi la primera fecha, el techo nuevo de la parte de la cocina, techo silo raso y cambiar todo lo que es madera por perfiles de hierro, que era lo único que nos había quedado pendiente después del temporal. Así que ahora esa partecita ya va a quedar nueva. Por eso recién arrancamos en septiembre, como quien dice, que fue donde pudimos acomodarnos todos y organizar un almuerzo. Como dijiste vos, domingo 13 de septiembre, mediodía, siempre asado, chorizos, ensalada, helado, bebida, todo incluido en el valor de la tarjeta, que es de 50.000 pesos. Menores de 12 años abonar la mitad.
0: A ver, hablabas de todos estos trabajos que se han hecho para un club que, bueno, siempre cuenta con el apoyo de cada evento que se hace de la comunidad. Cuando se hace un evento de estas características, ¿gentes de dónde se llegan? Por ahí siempre te lo he preguntado, ¿no? Pero a veces sorprende la gente que no solamente llega de Pringles, llega de Bahía Blanca, sino que hay de lugares todavía más alejados que se llegan hasta este tipo de propuestas.
1: Sí, la verdad que a veces hasta nosotros mismos nos sorprendemos porque nos ha llegado gente de General Roca, de Río Negro, ha llegado gente de Olavarría, Tandil, Azul, de Rosario, de La Plata, de Capital Federal. O sea, hemos tenido, y de la zona de todos lados, de la zona nos asombra eso, o sea, si bien esto que hacen ustedes, que es darnos una mano con la difusión, tiene muchísimo que ver, de Bahía Blanca, de Cabildo, Saldón Garay, Sierra, Suárez, o sea, es muy grande el abanico de gente que se arrima al Artigao a comer un asado un domingo.
0: Y cuando hacen estos eventos, ¿qué capacidad tienen hacia los...? Porque, a ver, si bien la idea es como para más o menos hacer la compra, ¿sí o sí tiene que ser con reserva o te cae un grupo de personas ese mismo domingo y se sientan a comer?
1: No, generalmente vendemos las entradas anticipadas. Obviamente nosotros, la capacidad total del club, normalmente vendemos hasta 160. Ajá. Y dejamos 20 lugares vacantes, porque siempre hay alguna persona que se arrima a último momento y si te arrimas al Artigó no te vamos a dejar afuera. O sea, ya hiciste el viaje, programaste tu domingo por ahí para ir a comer un asado, tenemos en cuenta por ahí esa última y es realmente para agradecer y tener en cuenta. Siempre llegamos con el cupo completo. Siempre nos quedamos

0: sin tarjeta generalmente una semana antes.
1: Mirá vos, mirá.
0: Quedan esos 20 backup que bueno, no los vendemos porque sabemos que siempre alguien se arrima, entonces lo dejamos sin ocupar, pero 160, 165 tarjetas vendemos normalmente anticipadas.
1: Bien, contame un poquito, este va a ser un almuerzo, va a estar Javier Castel y va a haber sorteos, contame esto de la mesa borracha, que es lo que me sacudió la cabeza.
0: Sí, sí, sí. El show esta vez lo optamos por que lo haga Javier, que ya es un conocido de la gente de la zona. Es un show muy, muy llevadero, es un unipersonal, con música, con animación, con participación de la gente, y esta vez le tocó a él. Uh-huh. Y bueno, dentro de las cosas, bueno, hay sorteos que... Los sorteos van todos con el número de la tarjeta, digamos. Uh-huh. Todos los sorteos uh-huh. están incluidos en el número de la tarjeta, no hay que pagar nada extra. Y después sí circulamos una rifa, que es una mesa borracha, tomar salvo unas papitas como para
1: matizar. Un poco de pincho.
0: Una mesa para hidratarse bien, hidratar a la familia y a los amigos, porque la última vez que hicimos una mesa borracha y una mesa servida. Y no nos compraban los números de la mesa servida, nos compraban los números de la mesa borracha.
1: No,
0: fue muy loco, sí, fue loco. Y hubo más o menos, para que te des una idea, más unas 35, 40 botellas de distintos tipos de bebidas. Vino, cerveza, bebida blanca, latas de gaseosa, latas de cerveza, Fernet, Campari, gin, vodka... estuvo bien, bien nutrida.
1: Está como para que haya un control de alcoholemia ahí por la zona, no te paren, ya venís primero con un...
0: No. Zapaña palo.
1: Imposible. No,
0: está salón. Sí, sí. Sí, la verdad que sí, que fue una idea que ya le hicimos varias veces y bueno, pega. Llama la atención primero porque por ahí la gente no sabe de qué se trata. Y después cuando llegan y ven lo que es la mesa borracha... Los pocos números que sobran generalmente ahí vuelan, se terminan de vender en el mismo salón.
1: Sí, sí, imagínate, lo vas pensando hasta para la fiesta, para Navidad, para Año Nuevo, armás una mesa así, olvidate.
0: Sí, sí. Y el valor del número es 2,000 pesos, o sea, es un número recontra accesible.
1: Te lo sacan de las manos, participar de este almuerzo.
0: Mira, yo viajo seguido, siempre tenemos reuniones y cada vez que puedo voy. Los caminos están buenos, o sea, la parte corta, digamos, que baja por Frapali, son 6 kilómetros y pico que es todo empedrado. Esa es empedrada en caso de lluvia, o sea, está todo camino. Esas son 11 kilómetros de tierra, esa también está en condiciones. Y después hay otra bajada que es la del dique Paso Piedras, que está yendo de Pringles hacia Bahía Blanca, a mano izquierda antes de bajar al puente del dique. Esa bajada es la que yo generalmente uso y esa está muy buena.
1: Ajá,
0: la habían arreglado toda.
1: O sea que los accesos al Artigó no son una excusa.
0: No, para nada. No, están mantenidos. Bien. Dentro de todo lo que se puede, porque bueno, son caminos que se usan, ¿viste? Son caminos largos y anda mucho camión, mucho vehículo, la mayoría es un desastre.
1: Sí. Escúchame, Tony, hablabas de reunión. Si bien vos sos la cara visible de que promociona este tipo de eventos para con nosotros acá, pero bueno, hay todo un grupo de trabajo ahí en el Artigó. Esto no se hace solo, ¿no?
0: No. Hay un grupo de trabajo de gente que está en el Artigó. Hay muchas personas más que todas las decisiones las compartimos y las tomamos en conjunto. Y... como vos decís, yo soy nada más el cararrota, digamos, pero están todos en la misma, o sea, todos participan, cada uno desde su parte, ¿no? Y de lo que les gusta, yo siempre les destaco eso, que cada uno haga lo que le guste,
1: bien,
0: ¿entendés?
1: Bien.
0: Que nadie haga algo que no le va a gustar o que no se sienta cómodo. El que quiera vender la rifa y le guste vender la rifa, que venda la rifa. Están los asadores, obviamente, que son los que

0: los que le ponen el hombro y la espalda todo, que es lo que les gusta hacer. Entonces, por ahí, esto funciona desde ese punto, ¿entendés? O sea, desde que cada uno haga lo que lo haga sentir bien y lo haga con ganas y
1: Bien,
0: con gusto. Y hasta ahora nos viene dando resultados.
1: bien, bien. Tony, bueno, invitar a la gente, a aquellos que se quieran, esos, ¿a quién, con quién se deben comunicar? ¿Qué número de teléfono, para pedir la tarjeta?
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1: Exacto.
0: Eso, después, bueno, tenemos nuestra página de Instagram, que es Lartigao, siempre el Lartigao, que ahí evacuamos dudas, por ahí también hacemos reservas, y bueno, coordinamos por ahí también alguna que otra transferencia de las reservas, que van todas a la cuenta del club, así que eso se maneja con una sola persona, que es la que se encarga de todo eso.
1: Perfecto. Si queda algo más por agregar, bienvenido que lo hagas, Tony.
0: No, no, no, todo perfecto. Agradecer nomás, como siempre, a vos, a Sebi, que siempre anda por ahí, con su cara de felicidad.
1: Sí, siempre. Sí. Está, acá está organizando el asado ahí.
0: Sí. Sin entrar en detalle una
1: No,
0: sola,
1: no,
0: así se
1: no,
0: va
1: ya
0: como...
1: está. Ya está, ya está, ya está. Tony, te mando un abrazo enorme. Cuídate. No, no, te fui. Se me disparó la mente.
0: No dije nada.
1: No, no.
0: Gracias, Leo.
1: Con lo poco que dijiste, lo dijiste todo. Te mando un abrazo enorme. Cuídate, cuídate, Tony.
0: Abrazo grande a vos, a toda la gente de Prigley y a toda la familia de la radio. Un
1: Chao.
0: beso grande.
1: Chau, chau, chau, chau.
0: Chau, chau.
1: Juan Antonio Tony Ugarte con nosotros compartiendo esta mañana aquí de...
2: Las 10 de la mañana, 30 minutos.
3: Con la reunión a la que convocó el jefe de ministros Diego Santilli, el PRO y la Libertad Avanza dieron un paso más de cara a posibles acuerdos electorales para el 2027.
2: El presidente del bloque del PRO en diputados, Cristian Ritondo, no descartó sumar a los puntos en común a aliados radicales y fuerzas provinciales.
3: No obstante,
2: la eliminación de las PASO que busca el gobierno.
3: La ANMAT prohibió una marca de limpieza en todos sus productos.
2: Se trata de los artículos de la marca Qualibest.
3: El organismo de control constató que no tenía registros sanitarios vigentes y tampoco un establecimiento de producción habilitado.
2: Pidieron llevar a juicio a 11 personas acusadas de formar parte de una red que desviaba armas a mercados ilegales.
3: Durante la pesquisa se verificó que al menos 742 armas de fuego figuraban registradas a nombre de integrantes de la organización, pero no fueron halladas ni en su poder ni en sus domicilios.
2: La causa incluye a 9 hombres, entre ellos un oficial de la policía de la ciudad.
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0: 10 horas 47 minutos en toda la República Argentina, la temperatura que tenemos ahora en la ciudad, 15 grados 8 décimas, la sensación térmica 15 grados 3 décimas en estos momentos en la ciudad de Coronel Pringles. Bueno, pueden seguir saludando, ¿eh? Hoy teníamos muchos saluditos de cumpleaños, también hoy en el día del archivista, en el día de la auxiliar de escuelas, también lo pueden saludar a quienes trabajan también en educación desde el sector auxiliar. Después de más de 3 décadas de trabajo al servicio de nuestra comunidad, Carlos Alberto El Chanchi Pérez inicia una nueva etapa. Ingresó al municipio en el año 1991 y durante 35 años formó parte del servicio de recolección de residuos. Fueron 29 años en el turno nocturno y los últimos 6 años en la... Entre sus recuerdos más queridos se destaca el vínculo con los vecinos y especialmente con los más chicos. Les regalaba juguetes, alfajores, caramelos y chupetines. Ellos siempre me esperaban cuando pasaba el camión. Con la sencillez que lo caracteriza, deja también un mensaje para quienes continúan trabajando. Uno en el trabajo tiene que cumplir, hacer lo que tiene que hacer y no mirar lo que el otro hace o no hace. Si vos cumplís, te sale todo bien. Ahora lo espera una nueva etapa, dedicándose en este caso de lleno al corte de pasto, una actividad que ya desarrolla con entusiasmo y mientras charla, deja saludo para sus compañeros, para su familia, con sabor a despedida y afecto del bueno. Hoy se jubila de la recolección de residuos del municipio de Coronel Pringles, Carlos Alberto El Canchi. Dije Chan, El Canchi Pérez. El Canchi Pérez, Canchi. Bien. Bueno, me voy a subir al karting, dale. Nos subimos en el karting porque nos metemos en lo que será esta tarde, se va a llevar a cabo una conferencia de prensa. La misma es abierta al público, seguramente para anticipar lo que se va a presentar en ediciones, próximas ediciones, a futuro. Así que bueno, para interiorizarnos de este tema, estamos junto a Pedro Giorgi, a quien tengo el placer de saludar. Pedro, ¿cómo estás? Buen día.
1: Hola, buen día, Leo, ¿cómo andás?
0: Bien, ¿todo bien? Bien. Bueno, contanos un poquito de esta conferencia que se va a realizar esta tarde aquí en Coronel Pringles. O sea, ¿a quién está dirigida? ¿Cuál es el motivo de la misma, no?

0: Leo, bueno, sí, no, decidimos los chicos de prensa de la categoría de Bahía. Uh-huh. Y siempre ellos hacen antes de cada fecha, el viernes antes, nosotros el fin de semana tenemos actividad de karting acá en Pringles. Uh-huh. Y ellos, es costumbre este año, empezaron a hacer conferencia de prensa y bueno, hacerle una nota a los pilotos y todo eso el viernes. Uh-huh. En la tarde. Bien. Después de que hacen las tandas de pruebas en la pista. Uh-huh. Se reúnen con los karting, como ser en Bahía, lo hacen en el McDonald's. Ajá. Y bueno, y nos preguntaban a ver dónde lo pueden hacer acá, y bueno, así que bueno, los Pringles con el tema de los karting y todo, sus carreras y demás.
1: Qué bueno, la verdad, a ver, es una linda propuesta para interiorizarse un poquito más de lo que es esta actividad, que tiene muchos adeptos, que tiene muchos seguidores y que nuevamente desemboca en Coronel Pringles. Esto comienza seguramente a partir de hoy con las pruebas de clasificación.
0: Sí, hoy sería lo que es tanda de pruebas libres de las 2 de la tarde a las 6. Uh-huh. Ya mañana tenemos desde las 9, 4, 5 de la tarde más o menos.
1: Ajá. ¿Dónde va a ser la conferencia de prensa? ¿A qué hora? Para aquellos interiorizados en participar, acá no necesita ser pertenecer a un grupo de prensa, porque también la gente puede ir y sacarse sus dudas respecto de esta actividad, ¿no?
0: Sí, está abierta a todo público. La idea, bueno, es de que sí, que vaya la gente, vea lo que es los karting, que quiere verlo más de cerca, hacer preguntas, lo que sea. Los chicos van a estar ahí para responder, va a estar comisión directiva también de lo que es la categoría. Va a haber seguro representando al club de Pringles también, vamos a estar nosotros. Así que bueno, es armar más o menos algo como para que la gente vea y que saquen todas las dudas. Y bueno, está abierto, como te digo, a todo público. Vamos a hacer una pequeña vueltita ahí, vamos a arrancar por calle Alén, Pellegrini, Colón, pasamos por la explanada municipal y ahí van a quedar los karting.
1: Qué bueno. Qué buena propuesta, porque justamente, mira, ayer estábamos hablando con comerciantes locales que buscan de este tipo de eventos, de propuestas, que movilizan el mercado local. Bueno, a ver, el karting es de mover mucha gente que viene de la zona. Seguramente, recuerdo notas que hemos hecho con vos, pero veo que ya todo eso está solucionado. Ya los lugares de los pilotos ya tienen más o menos todo reservado. Ahora es cuestión de mostrar un poco Pringles, decirles, bueno, es por acá, es abrirles las puertas para que conozcan Pringles y para que también el comercio local pueda tener otro ingreso.
0: Sí, la idea es de eso. Y bueno, sí, la verdad que ya más o menos hemos solucionado el tema de lo que es alquileres. Más o menos vienen algo entre 500 y 600 personas, capaz un poco más por ahí, uh-huh, que es lo que vienen desde afuera y alquilan casas acá, o bueno, hospedaje y todo eso lo alquilan acá. El uh-huh gasto lo hacen acá también.
1: Sí.
0: Fin de semana trabajan carnicería, trabajan un montón de cosas. Así que todo eso, para que también, sí, como decís vos, también que conozcan un poco lo que es Pringles. La idea era por ahí, la gente que viene de afuera, que salga del circuito, está bueno también que, y la gente de Pringles que se acerque también, entonces así, bueno, más o menos conocen lo que es el mundo, sí, del karting.
1: La ciudad también y el mundo del karting. Pedro, ¿cuentan con apoyo local? Digo, a ver, cuando se hacen este tipo de eventos, ¿sienten el apoyo de la comunidad? ¿La gente se vuelca, da una mano? ¿Se le abren puertas al karting?
0: Que sí, las veces no somos por ahí de salir a pedir mucho, a buscar eso, porque la verdad que es por ahí, hay otras cosas más importantes por ahí, es lo que vemos nosotros como comisión.
1: Sí.
0: Hay cosas más importantes por ahí que necesitarían más ayuda. Uh-huh. Como ser nosotros, bueno, lo que hemos pedido al municipio siempre nos han dado una mano, como ser ahora también, bueno, hemos tratado por ahí de pedir y eso, siempre hemos tenido respuesta de todos.
1: Qué hermoso circo, la verdad yo estoy viendo acá la transmisión de los eventos, lo que es las carpas, cómo se organiza el tema carpas, todo, la verdad que es un evento maravilloso. Pedro, ¿qué valor tiene para la gente que quiera asistir al evento? ¿Qué tiene que saber la gente de prensa?

0: Inglés que quiera ir a ver karting durante el fin de semana en la ciudad, y con qué se va a encontrar allí en el predio Ricardo Arnaude, digo en cuanto a servicios de cantina y demás que se estén ofreciendo.
1: Más motorhome que vienen, casillas, la verdad que el circo es grandísimo. Y después, bueno, sí, estamos con la cantina, que la manejamos, la maneja la subcomisión. Hicimos un salón, un buffet muy cómodo ya hasta ahora. Ya nos queda poquito como para terminarlo. Ya le tiene puesto el piso, faltaría ponerle lo que es el raso y durlo. Pero la verdad que la instalación a lo que arrancamos nosotros, la verdad que se ha hecho muy grande y muy lindo. Y después, bueno, todo lo que yo, o ir a tomar aunque sea un mate a la tarde y ver los karting ahí, la verdad que está bueno. Más al que le gusta a los fierros, está muy bueno.
0: ¿Siempre se están haciendo las transmisiones de streaming?
1: Sí, también eso se hace el fin de semana, transmisión de streaming también, lo pueden buscar por YouTube también, ABK, la fecha, la última fecha ponen así, salta, esta vendría a ser la séptima fecha que se hace de ABK. Así, la verdad que la transmisión que hacen los chicos está muy buena y muy clarita, las cámaras que tienen en casi todo el circuito te ponen cámaras, la verdad que está muy bueno y la transmisión...
0: Sí, hay una producción muy grande, la verdad que las he visto por eso. He visto drones, no, se han especializado mucho los chicos, la verdad que está muy buena. Lo que no sabía si era...
1: El grupo de pilotos vendría a ser, le pasan un link para que lo vean los familiares y eso, claro. Pero no le he pasado a muchos conocidos el link para que puedan ingresar y verlo. Sí, se puede.
0: ¿No interfiere esto un poco en lo que hace a lo que se pueda ganar como espectáculo? Digo, a ustedes, el ingreso y demás, ¿no?
1: Y sí, ellos también los ven cuando hacen en Bahía, hay mucha gente por ahí, familiares de ellos mismos de Bahía, que lo ven por ahí por streaming en vez de acercarse a tu circuito, que tenés pérdida de todo, sí, obviamente, de entrada, de consumiciones, de todo. Pero por ahí hay mucha gente grande, que son los abuelos o parientes que están lejos también, que también no los pueden ver, entonces es una de las formas también.
0: Algo más que la gente tenga que saber, conferencia de prensa, 19:30 horas hoy, aquel que se quiera acercar en Tor puede ir, preguntar, conocer el mundo del karting y después, bueno, todo el evento que se va a realizar desde hoy hasta el domingo. No sé si algo más que le puedas contar a la gente que tenga que saber el público de Pringles.
1: No, que se acerquen, bueno, esta tarde ahí a la conferencia de prensa, que va a estar buena. Los chicos están armando un lindo, yo calculo que van a ser igual que lo que hacen en Bahía. Arman, viste, un lugar ahí con los karting y todo eso, así que bueno, lo van a poner en marcha también. Van a estar, puede estar cerquita del karting también el que quiera, los chiquitos que

0: El otro día, bueno, el lunes hicimos una prueba, el lunes feriado, y se sentó en un karting ahí, hacía después de tanto año, que bueno, arrancó conmigo en el 250 con el karting, y después bueno, se volcó para el rally, y ahora dice, tengo que volver. Y bueno, le digo, ¿y qué esperas? Y el otro día nomás salió a...
1: Viene dulce en el rally, viene ganando todo, y dijo, bueno, les voy a mojar la oreja en el karting ahora.

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0: jugadores y jugadoras de básquet. Hoy, mirá, hablábamos de básquet recién y me mandan la info. Día Nacional del Jugador y la Jugadora de Básquet se celebra cada 28 de agosto. La fecha fue establecida por la Confederación Argentina de Básquetbol en conjunto con el sindicato correspondiente para recordar la histórica medalla de oro obtenida por Italia en la final, coronando una actuación inolvidable con figuras como Manu Ginóbili, Luis Scola, Pepe Sánchez, Alejandro Montecchia, Fabricio Berto, entre otros. Es por ende que hoy se conmemora el Día del Jugador y la Jugadora de Básquetbol, así que vaya también nuestro saludo a los jugadores y jugadoras de básquetbol. Algunas cosas me quedaron sin pasar, pido mil disculpas, se nos fue volando la mañana, como todo. Bueno, ya el lunes vuelve Raulito la cassette, así que... nos vamos a todos a agradecer por la compañía de siempre, por estar, por seguirnos. El lunes nos volvemos a encontrar a partir de las 9 de la mañana aquí en El Informador. A todos, muchísimas gracias por la compañía. Recuerden, disfruten la vida. Es una y se nos va.
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Y bien dicen que el final de un amor pasa por varias etapas. Y una de esas es renacer de las cenizas.

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3: Es la hora 15 en punto.

0: Desde el PRO admiten que están trabajando con La Libertad Avanza para un acuerdo de cara al año próximo. Cristian Ritondo, jefe del bloque en diputados, aclaró que no ponen fechas, sino entendimientos.
1: No, yo no defino fechas. Lo que digo es parece que cuando más claro esté el horizonte político, por lo menos creo que eso le da más certidumbre a la Argentina, a los argentinos, a lo que se va a qué va a pasar el año que viene. O sea, sí, estamos trabajando en esa dirección. No pusimos fechas, lógicamente. Nos pusimos a trabajar para tener un acuerdo importante, profundo, en esto de La Libertad Avanza y el PRO para el año que viene.
0: Tras la muerte del rey de Noruega, Harald V, asume su hijo, Haakon VII. La nueva reina consorte, Mette Marit, es una plebeya de estrecho vínculo con el suicidado delincuente sexual Jeffrey Epstein. Además de los dos príncipes herederos, es madre de un hijo de una pareja anterior condenado por violencia doméstica y violación.
2: Pronóstico.
0: Soleado el fin de semana, mañana sábado mínima 8, máxima 18, el domingo 9 de mínima, 19 de máxima. A esta hora 19.7, cielo ligeramente nublado.
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están? Tengan ustedes muy, pero muy buenas tardes. Comenzamos esta tarde linda que tenemos. Aprovechémosla, salga el solcito, porque por allá se ve una tormentita que se viene, ¿eh? 19.4 la temperatura, 21 grados, 2 décimas fue la máxima, ¿eh? La humedad del 30%, la presión 1011.3, viento del nor-noroeste a casi 16, máxima de 16, con probabilidad de lluvias, lloviznas, tormentas probables, 2 milímetros, y parece que una tormenta así media eléctrica, ¿no? El domingo mínima de 8, máxima de 18, también con probables tormentas y lloviznas, 1 milímetro. El lunes limpio con algunas nubes, mínima de 7, máxima de 18. El martes, mínima de 5, máxima de 16, cielo limpio con algunas nubes. El miércoles, muy nublado con lluvias ocasionales, Mínima de 5 grados, máxima de 15, y ahora 18.

Líneas de comunicación 466200, línea directa 466060, si querés dejar un mensaje en el contestador. Para mandar mensaje de texto al 291-4259-099. Tenés el QR, lo escaneás y no te ocupa espacio y siempre estás informado, ¿eh? Porque te llegan alertas. Tenés la farmacia de turno, hoy Farmacia Sorribas, en Stegman 756, teléfono 464310, ¿eh? Valor del dólar, el oficial, el interés general de deportes, la actualidad, las cámaras de la ciudad de Montehermoso, de Sierra de la Ventana, y aprovechamos y mandamos saluditos para toda la comarca serrana, ¿eh? Bien, todo presentadito, te digo que un día como hoy, hoy de la ancianidad, y el santoral recuerda a San Agustín, profeta, número de la suerte, 578. Así que si tenés un amigo que se llama Agustín, saludalo. Ahí podemos ver las cámaras de Montehermoso. Bueno, Montehermoso también tiene una nubosidad bastante importante que está pasando en Montehermoso. Bien, ahí ya después en el verano vamos a ver esa playa llena de gente, si Dios quiere, ¿eh? Sí, ahora está vacía, pero en el verano podemos apreciar toda la cantidad de gente que hay, ¿eh? Bien, un día como hoy, pero del año 1952, nace este cantante venezolano, ¿eh? Cumple 74 años, ¿eh? Y vos sabés que en Radio Mitre tuve la oportunidad de conocerlo.

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así pasaba la música, Carlos Mata, que hoy está cumpliendo años, ¿eh? 28 minutitos de la hora 15, y usted sabe que Julio y Carlos Pérez, en Francia, 954, ¿eh? 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Bueno, por acá, Aldana, hola Lima, dice, soy Aldana. Pásame un tema, estoy tomando

Quédate con Mamá Rosa. Bueno, ¿y qué tema querés? ¿Qué tema te gusta para escuchar, Dana? Bueno, decime, a ver. Ahora tengo pedido para Leo, Fíjate vos lo que me pidió Leo. 40 años tiene este tema. Año 1985, 1985, Pandora, ¿cómo te va, mi amor?

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2: 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Tengo ganas de escuchar un tema de Leo Dan. Bueno, acá lo tenemos con Luis Alberto Nadeja.
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1: Acá estamos para vos.
2: Y así pasaba la música. Siempre estoy pensando en ella, nos decía Leo Dan en la tarde. 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

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Y para nuestro oyente que me pedía cualquier tema, bueno, vamos a pasarle uno de Luciano Pereyra, ¿sí? Para Aldana y su mamá Rosa, que están tomando mate, Casarme con...

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1: Bien,
0: que
1: pasó la música, 57 minutitos de la hora 15. 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
1: 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Aparecía la primera edición del diario Clarín en Buenos Aires. Hoy se cumplen 81 años. Y en el año 2004 la selección argentina de básquet obtiene la medalla de oro en Olimpiadas en Alemania, 2004, 22 años se cumplen en el día de hoy. Después te vamos a decir quién más cumple años en un día como hoy. Vamos a ver la temperatura, ya se va a venir continental. Se mantiene en 19.5 la temperatura. Viento del nor-noreste a casi 16 kilómetros, con ráfagas de 24 kilómetros y medio. La humedad del 30% y la presión 1011.2. Ya se viene continental a la tarde.

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1: Tras el fracaso en la reunión del Consejo del Salario, las centrales sindicales piden restablecer un programa que eliminó el gobierno.
2: El secretario general de la CTA Autónoma, Hugo Godoy, se refirió...
3: Planteamos las tres centrales un partir de un salario en julio de 911.202 pesos y llevar a diciembre, teniendo en cuenta el REM, a un valor de 993.300 pesos y luego volver a convocar al Consejo del Salario Mínimo Vital y Móvil. Esta

0: era de estos tres sectores, pero Argentina está para más.
1: En Estados Unidos advierten que si la inflación no afloja, aumentarán la tasa de interés. Lo anunció el presidente de la Reserva Federal, Kevin Warsh, aunque remarcó que sus declaraciones no deben interpretarse como una orientación prospectiva.
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1: Soleado el fin de semana, mañana sábado mínima 8, máxima 18. Para el domingo 9 de mínima, 19 de máxima. A esta hora 19.2, cielo ligeramente nublado.
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Bueno, me están preguntando, porque estamos pasando, se pasa el avance, con respecto al sorteo del Telebingo, es el día lunes 31, lunes 31, hoy pueden venir hasta la hora, les queda poco, media horita nada más, hasta las 17, el Telebingo se sortea a la noche, por eso tienen tiempo durante el día, de 8 a 17 horas, pueden venir también el lunes a abonar el cable. 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Mañana sábado también pueden venir a abonar. 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Pero el sorteo es el lunes 31 a la noche. 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

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Bueno, quien está cumpliendo años en el día de hoy es, cumple, bueno, algo de Andrés Calamaro, ¿eh? Para su mamá. Ay, me olvidé el nombre de esta señora. Bueno, algo de Andrés Calamaro acá con los Rodríguez, ¿eh? Vamos con Sin Documentos.

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1: Bien, y así pasaba la música para Marisa, la mamá de la Chechu, gracias Alicia, que me hizo recordar, Marisa se llama la mamá de Chechu, de Cecilia, y hoy está

Cumpliendo años, ¿eh? Y bueno, Alicia también, que fue el cumpleaños el 26, ¿eh? Ahí nomás, ¿eh? Unas cuantas cumpleañeras. El 26, ¿eh? Alicia también cumplió años y dice, lo pasé re bien, ¿eh? Bueno, les comento, me están comunicando que llueve y cae piedras en Sierra. Podemos poner las cámaras de Sierra, a ver cómo... Si es... Ah, no se pueden ver las cámaras por la tormenta, ¿eh? Por la tormenta, ¿eh? Bueno, le digo que Santa Rosa viene con todo, ¿eh? Si caen piedras en Sierra de la Ventana y ya comenzó a el camaleón, ¿eh? 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Bueno, ahí podemos ver las cámaras de Sierra de la Ventana. Se ve que ha llovido y deben ser así como franjas, ¿vio? De lluvia y también de piedras. No es continuo, digamos, sino que son franjas, ¿eh? Ahí podemos ver Sierra de la Ventana, que se nota que ha llovido, ¿eh? 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Podés de y ya vamos a estar, ¿eh? Ya vamos a estar también con los numeritos de las quiñelas, ¿eh? Sí, con los números de las quiñelas. Y vamos a compartir, ¿eh? Algo de... intérprete, y estamos hablando...

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1: 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En la provincia de Buenos Aires 9868. 9868. En la Santa Fecina 6243. 6243. En la Cordobesa 4985. 4985. En la Tómbola de Entre Ríos 7890. En la mañana en la ciudad 9894. 9894. Provincia de Buenos Aires 3337. 3337. En la de Santa Fe 8350. La matutina de la ciudad 420. 0420. En la provincia de Buenos Aires 1563. 1563. En la de Santa Fe 5703. 5703. En la Uruguay y en la Tómbola de Entre Ríos 5733. Vamos con los números de la suerte, a ver si tenemos suerte hoy. Con el 20 te doy el 31 y el 11. 31 y 11. Con el 63, el casamiento y la fiesta salió. El 15 y el 19. 15 y 19. Y el común de los dos es el doble. 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La 16.

Bien, y así pasaba la música en la tarde. No me quiero casar, decía Luke Ra y Turf. Era lo que estábamos compartiendo aquí en la tarde. Bueno, el sol salió con más de la lluvia. Sí, estaba pronosticado solamente un milímetro. 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

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Bien, 47 minutitos de la hora 16 se vienen los tipitos con No te va a gustar y estas campanas en la noche.

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2: Y a mí también, hoy me mandaron un mensaje de una obra social, ¿sabe qué? Ni contesté ni nada. Javier Ejecutivo me pone, soy Javier Ejecutivo. Ejecutivo, ¿sabes qué? Ni ahí. Pero no era de ¿cómo es? Me mandaron a mí, es de una obra social, la verdad que no me interesa, ¿no? Pero cuando lo llaman de un teléfono celular, de un 011, tampoco conteste, ¿eh? Ni mensaje, si usted sabe que no tiene a nadie. La persona más allegada a usted seguramente la tiene agenda el teléfono fijo. No quedan muchos, pero bueno, los pocos que hay los están haciendo, los están destruyendo, ¿no? Con estos llamados, que se les ha dicho a la gente que tienen

0: que tener cuidado, que no le den información. Le pedimos a la gente que tengan mucho, pero mucho cuidado en atender el teléfono. Lo peor cuando son anónimos. Sí, pero hay veces que no son anónimos y también tratan de perjudicar. Y dejarlos, dejarlos ahí. Si le mandan un mensaje, tampoco conteste si usted no lo conoce. Hay que tomar precauciones para que no pase a mayores. 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
0: 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Son las 5 de la tarde.
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3: Las 5 de la tarde, temperatura 18.2, cielo ligeramente nublado. Tras el fracaso de la reunión virtual, el gobierno recordó que fijará por
4: la paz social y mantener un diálogo ordenado entre las partes. Agrega que algunas de las partes objetaron la modalidad y decidieron no participar. Sostienen que la Secretaría de Trabajo, como el Ministerio de Capital Humano, continuarán promoviendo el diálogo para acordar y el gobierno nacional procederá a laudar...
3: Desde ATE advierten que si el Consejo del Salario está completamente desnaturalizado, debió ser eliminado. El secretario general Rodolfo Aguiar recordó que la cifra actual no alcanza para las funciones que debería cumplir.
5: El Consejo del Salario Mínimo se ha desnaturalizado. La línea de indigencia es 708 mil pesos. Porque, ¿qué tenía que permitir el salario mínimo en la Argentina? Garantizar vivienda digna, alimentación adecuada, vestimenta, salud, educación.

0: previsión social, ahorro, esparcimiento, vacaciones, tareas de cuidado. Que alguien nos diga si en la Argentina hoy el sueldo...
1: Tenido en Bolivia, Fernando Cerimedo también participó de la campaña electoral del actual presidente José Antonio Kast. El diputado socialista Juan Santana apuntó a la posible comisión de delitos informáticos relacionados con granjas de bots que en ese país no están permitidas. Indicó que busca esclarecer el alcance.
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1: Soleado el fin de semana, el sábado, mínima 8, máxima 18. Para el domingo, 9 de mínima,

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viene, seguimos, y de ahí a Puentecito, luego dobló para el lado de Gavilán y ahí se dio cuenta que le faltaba esta rueda. Aparte de eso, un trabajador, ¿eh? Sí, así que reiteramos. Se perdió en el trayecto del Camino Viejo a Indio Rico, de ahí al Puentecito, y dobló para el lado del Gavilán, ¿eh? Es una rueda de Ford, si alguien vio, 99, ¿eh? Desde ya, muchísimas gracias, a la persona que la devuelva, ¿eh? Bien, y continuamos en la tarde. 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

viene, así pasaba la música, 19 minutos de la hora 17. 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Bien, 22 minutos de la hora 17 y se viene...

Así pasaba la música, era Matías Valdés, ¿eh? 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Reiteramos que en el Camino Viejo a Indio Rico, y de ahí al puentecito, luego dobla para el Gavilán, se perdió una rueda de Ford, ¿eh? Si alguien por allí la encontró, le pedimos que se comunique con nuestra emisora, para, bueno, decirle a su dueño que la pase a buscar, Así que recordamos, si alguien encontró esta rueda de Ford, mucho se le va a agregar. 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

Tiene 36 minutos de la hora 17, hoy es viernes, el último viernes de este mes de agosto, chau agosto, con Walter Pérez, viajes y turismo.

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La cantidad de agua, de granizo, de viento que hubo. Toda esa tormenta de Santa Rosa afectó muchísimo esas provincias. Este agua es la que ha caído en esos sectores. 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
2: Bien, y así pasaba la música, pasaba Llamarada. Aquí no, en la tarde, 52 minutos de la hora 17. Y Llamarada va a haber esta noche a partir de las 21:30, ¿no? 9. Unión Sarmiento, ¿eh? Sí, Unión Sarmiento. 21:30. Ahí los tenés. Ahí los tenés, ¿eh? Boca con Lanús, juega 21:30, ¿eh? Vamos a ver cómo le va. Nosotros le ganamos 3-5. Riestra Vélez, 17 horas. Central Gimnasia, 19 horas. Huracán Estudiantes de Río Cuarto, 21:30. Atlético de Tucumán con Belgrano. Y Talleres con Central Córdoba, ¿eh? El domingo, a las Argentinos Aldo Civi, a las 19:15 Independiente Gimnasia de Mendoza, 21:30 Independiente de Rivadavia con Racing.

El lunes 31 a las 19, Estudiantes Newell's. A las 19 también Defensa y Justicia con la tabla de posiciones del Grupo A. Primero, Instituto con 13 unidades. Segundo, Vélez con 12. Tercero, Gimnasia de Mendoza también con 12. Cuarto, Defensa y Justicia con 11. Quinto, Independiente con 10. Lanús también con 7. Y décimo, Unión con 7 unidades. En el grupo B, primero, Argentinos Juniors con 13 unidades. Segundo, Sarmiento con 12. Tercero, Tigre. Cuarto, Central con 11 unidades. Quinto, Belgrano con 10 unidades. Sexto, Atlético Tucumán con 9 unidades. Y Barraca Central, séptimo, también con 9 unidades. Octavo, Gimnasia con 9 unidades. Noveno, Huracán con 8 unidades. Al igual que en el décimo puesto, 19 comienzan los partidos. Sí, comienzan los partidos. 56 minutos de la hora 17 y se viene un poco de ráfaga a la tarde.

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1: Las 6 de la tarde, temperatura 18.3, cielo ligeramente nublado. El PRO dialoga con el gobierno, pero no está muy convencido.
2: Con total honestidad, tiene cosas buenas y cosas malas, digo, ¿no? Entonces, digo, tiene sus cosas positivas en la construcción de posibilidades y alternativas. Por el otro lado, es cierto que en un año electoral como el año que viene, donde vos tenés elecciones

0: provincial, en los casos de hasta municipales separadas, primarias en las provinciales, primarias, anticipa.
1: Siguen los problemas para acceder al subsidio a la garrafa de gas. Menos del 10% de los usuarios pudieron reempadronarse para mantener el beneficio.
2: El presidente de Defensa de Usuarios y Consumidores, Pedro Bussetti, pide al gobierno que solucione el tema de los
3: 3.900.000 usuarios. Los obliga a reempadronarse y las dificultades para el reempadronamiento hicieron que solamente se reinscribieran 225.000 usuarios. Le hemos pedido a la Secretaría de Energía de la Nación una rápida solución para que estos...
2: continental.
1: Los bancos privados ya refinanciaron las deudas de más de la mitad de sus clientes morosos, pero no lo publican para que el resto siga pagando. Lo aseguró en Continental el periodista especializado en finanzas, Mariano Gorodish.
4: Lo que pasa es que los bancos privados no lo están promocionando, porque dicen...
1: Nublado.
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Bien, pasaron las informaciones a 10 minutos de la hora 18, ¿eh? Y tenemos una temperatura de 18 grados 5 décimas, viento del oeste a 9 kilómetros y medio, con alguna ráfaga de 22 kilómetros, ¿eh? La humedad del 49% y la presión 1011.9. Ahora te vamos a decir el pronóstico, pero antes te decimos quién son los que cumplen años en el día de hoy, ¿eh? Carlos Mata, 144. Nace Ángel Clemente Rojas, exfutbolista de Boca Juniors, cumple 82 años. Y en el año 1981 nace Clarisa Fernández, tenista, cumple 45 años, ¿eh? Vamos a ver qué dice el servicio meteorológico para el Coronel Pringles, si es que ya lo tenemos actualizado, ¿eh? De las 17:23, ¿eh? Para esta noche, ¿eh? Para mañana sábado, mínima de 5, máxima de 19. Parcialmente nublado en la mañana y tormentas fuertes por la tarde o noche, ¿eh? Entre un 10 y un 40% también, es bastante bajo el porcentaje. El domingo es mínima de 10, máxima de 19, mayormente nublado durante todo el día con ráfagas de viento entre 42 y 50 kilómetros. El martes, mínima de 8, máxima de 20, parcialmente nublado en la mañana, algo nublado en la tarde o noche, también con ráfagas nublado durante todo el día. Jueves, mínima de 9, máxima de 16, lluvias aisladas en la mañana, entre un 10 y un 40% de posibilidad, y mayormente nublado por la tarde o noche, ¿eh? Ráfagas de viento entre 42 y 50 kilómetros, ¿eh? Esto se va a ir actualizando cada 12 horas, por eso a partir de mañana sí, ¿eh? Vamos a tener un sábado dentro de todo, ¿eh? Dentro de todo bastante lindo, ¿eh? Sí, con una mínima de 5 grados y una máxima de 19 a la tarde, dan la posibilidad de lluvias, ¿eh? 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Y llega la música con pero y este Baila Morena.

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Viene así pasaba Zúquero, baila morena. Hola Graciela, en paraje la... En Peringles tenemos sol, ¿eh? Sí, gracias a Dios, ¿eh? Bueno, sí, solcito todavía. Esperemos que siga así, ¿eh? 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Sí, gracias Alejandrina, ¿eh? Sí, para el lado de Indio Rico. Es como que se volcó la tormenta para la costa, ¿eh? 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
0: 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Ya te vamos a decir los numeritos de las quinielas aquí en la tarde. Ahí ya te contamos hoy. 20 minutos ya pasaron de la hora 18. Y la vespertina del día de hoy, te digo que favoreció al número de la Nacional, acá lo tenemos, el 8054 3454. En la de Santa Fe, 9090 9090. En la cordobesa, 5921. En la tómbola de Entre Ríos, 1932. 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
1: Sadera aquí en la tarde. 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

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Bueno, para que ya vayan pidiendo también para la noche, ¿eh? 31 minutos. Me pregunto dónde hay baile hoy. Hoy creo hoy viernes, me parece que no hay en ningún lado, ¿eh? Baile, así que te vas a quedar con las ganas de bailar, ¿eh?

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2: Bien, y así pasaba la música. Era...

lo que compartíamos Don Omar, y a ver qué tenemos por acá. 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

Bien, y así pasaba la música en la tarde, un poco de Nene Malo, era lo que estábamos compartiendo, Y en Carnicería Las Marcas, en Mitre 675 de Gustavo García, mañana está abierto los comestibles, Estamos en Mitre 675, Carnicería Las Marcas, Recuerde que acá se lleva de todo.

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así pasó la música en la tarde, 53 minutos de la hora 10. 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

Nos vamos agradeciéndoles a todos ustedes el habernos acompañado. Ya se viene la misa por Canal 2 FM Transformación. Mañana nos reencontramos en la tarde de Buena Onda, Buenos Sonidos, para compartir una tarde distinta. Gracias. Chau, chau. Hasta mañana.

0: En el nombre del Padre, y del Hijo, y del Espíritu Santo.
1: Amén.
0: El Dios de la esperanza, que por la acción del Espíritu Santo nos llena con su alegría y con su paz, esté con todos ustedes.
1: Y con tu espíritu.
0: Buenas tardes, hermanos y hermanas.
1: Buenas tardes, Padre.
0: Disculpen este ratito, un poquito más tarde, pero llegamos igual. Damos la bienvenida también a todos los que por medios de comunicación están escuchando esta misa. En el día tan particular de haber vivido un retiro con el obispo, que nuestro obispo Fray Carlos viene el domingo para la misa. Así que tenemos también la celebración de Santa Rosa con el obispo presente. Es una gran noticia. Además de todos los programones que tenemos para el fin de semana, también que viene Fray Carlos Agustín, así que un gran saludo para él y un gran abrazo. Gracias al Señor que lo pude conocer y que he compartido un montón de tiempo en La Plata con él. También pedimos juntos por la salud de Carolina, Santiago, Esther, Arnaldo, Nina, Dante, Luciana y Sofi. También el eterno descanso de Clotilde, Josefa, Quiroga Echevarría, Manuel Risueño y el alma de Abel Gonzalo de Uriarte en su séptimo aniversario. Ofrecemos por estas intenciones, nos acercamos a Dios, le pedimos.
2: Tú que has venido a buscar al que estaba perdido, Señor, ten piedad.
1: Señor, ten piedad.
2: Tú que has querido dar la vida en rescate por todos, Cristo, ten piedad.
1: Cristo, ten piedad.
2: Tú que reúnes a tus hijos dispersos, Señor, ten piedad.
1: Señor, ten piedad.
0: Oremos. Dios nuestro, renueva en tu iglesia el espíritu que infundiste en el obispo San Agustín.

0: Martín, para que, llenos de ese mismo espíritu, tengamos sed solamente, Señor Jesucristo, tu Hijo, que vive y reina contigo en la unidad del Espíritu Santo y es Dios por los siglos de los siglos.
1: Amén. Amén.

0: Lectura de la primera carta del apóstol San Pablo a los cristianos de Corinto. Hermanos, Cristo no me envió a bautizar, sino a anunciar la buena noticia, y esto sin recurrir a la elocuencia humana, para que la cruz de Cristo no pierda su eficacia. El mensaje de la cruz es una locura para los que se pierden, pero para los que se salvan, para nosotros es fuerza de Dios. Porque está escrito, destruiré la sabiduría del culto. ¿Dónde el razonador sutil de este mundo? ¿Acaso Dios no ha demostrado que la sabiduría del mundo es una necesidad? En efecto, ya que el mundo con su sabiduría no reconoció a Dios en las obras, mientras los judíos piden milagros y los griegos van en busca de sabiduría, nosotros, en cambio, predicamos a un Cristo crucificado, escándalo para los judíos y locura para los paganos, pero fuerza y sabiduría de Dios para los que han sido llamados, tanto judíos como griegos, porque la locura de Dios es más sabia que la sabiduría de los hombres, y la debilidad de Dios es más fuerte que la fortaleza de los hombres. Palabra de Dios.
1: Te alabamos, Señor.
0: La tierra está llena del amor del Señor.
1: La tierra está llena del amor del Señor.
0: Aclamen justos al Señor. Es propio de los buenos alabarlos. Alaben al Señor con la cítara. Toquen en recta y Él obra siempre con lealtad. Él ama la justicia y el derecho y la tierra está llena de su amor.
1: La tierra está llena del amor del Señor.
0: El Señor frustra el designio de las naciones y deshace los planes de los pueblos.
1: Del Señor.

0: El Señor esté con ustedes.
1: Y con tu espíritu.
0: Evangelio de nuestro Señor Jesucristo, según San Mateo.
1: Gloria a ti, Señor.
0: Jesús dijo a sus discípulos esta parábola: y cinco prudentes. Las necias tomaron sus lámparas, pero sin proveerse de aceite, mientras que las prudentes tomaron comidas. Pero a medianoche se oyó un grito: ya viene el esposo, salgan a su encuentro. Entonces las lámparas se apagan. Pero éstas le respondieron: no va a alcanzar para todas. Es mejor que vayan a comprarlo al mercado. Mientras tanto, llegó el esposo. Las que estaban preparadas entraron con él.

él a la sala nupcial y se cerró la puerta. Después llegaron las otras jóvenes y dijeron: Señor, Señor, ábrenos. Pero él respondió: les aseguro que no las conozco. Estén prevenidos. El Evangelio de este día nos invita a reflexionar sobre esta parábola de Jesús conocida como la parábola de las 10 vírgenes, la presencia del Señor, es decir, el novio, cuando vino a su encuentro. La pregunta, tal que pudieran tener sus lámparas encendidas, y si pensamos un poquito, hay algo muy importante que Jesús tiene para decirnos en cuanto a esta actitud. Jesús está hablando de alguna exigencia que no se puede resolver con aceite prestado. Y esta exigencia tiene que ver con la vida de cada uno y la responsabilidad que conlleva actuar de una forma fiel y coherente con las exigencias del reino que Jesús nos vino a enseñar. La vida es responsabilidad de cada uno, de poder llevarla a su máximo esplendor, por medio de la libertad y de todas las capacidades y dones que Jesús nos ha concedido desde el día de nuestro nacimiento, para que de esta manera podamos dar frutos y en abundancia. Dice la palabra de Dios en el Evangelio de Juan que la gloria de Dios consiste en que demos frutos y que de esa manera nos podamos convertir en auténticos discípulos. Es decir, que los frutos que Dios es vivir el amor del prójimo, es mantener nuestras lámparas encendidas para siempre, como las jóvenes prudentes de esta historia. Esto nos invita a que por medio de esta historia que Jesús nos cuenta, pensemos qué cosas hoy pueden ser los jóvenes especialmente, o cualquiera de nosotros, que hacer, que nos llama y que hay que tratar de que esa llama siga encendida. Y también pensemos en aquellas cosas que deberíamos dejar de lado, que nos hacen que las lámparas que hay en nosotros vayan perdiendo fuerza, hasta a veces apagarse definitivamente. Hoy es el día de la salvación, dice San Pablo a los Corintios. Y hoy la iglesia celebra a San Agustín. Y San Agustín decía: nos hiciste Señor para ti y nuestro corazón está inquieto hasta que descanse en ti. San Agustín descubrió que solo al volver su mirada al Señor encontró el verdadero descanso que tanto había buscado. Buscar a Dios nos recuerda que buscar a Dios no es alejarnos de la felicidad, sino encontrar la fuente de la verdadera alegría. También nos encontramos en el Evangelio de hoy. Estemos atentos, con los ojos bien abiertos, pero principalmente con el corazón predispuesto para ese gran encuentro. Entonces, si nos encontramos con alguna situación en la que experimentalo Jesús y permaneciendo siempre unidos a Él y a su palabra, pidamos lo que necesitamos y estemos seguros de que Él nos los concederá, porque Él no nos abandona nunca. Amén.

0: Oremos, hermanos, para que llevando al altar los gozos y las fatigas de cada día, nos dispongamos a ofrecer el sacrificio agradable a Dios, Padre Todopoderoso.
1: El Señor reciba de tus manos este sacrificio
0: para alabanza y gloria de su nombre,
1: para nuestro bien y el de toda su santa iglesia.
0: Al celebrar el memorial de nuestra salvación, imploramos humildemente tu clemencia, Señor, para que por Jesucristo nuestro Señor.
1: Amén.
0: El Señor esté con ustedes.
1: Y con tu espíritu.
0: Levantemos el corazón.
1: Lo tenemos levantados hacia el Señor.
0: Demos gracias al Señor nuestro Dios.
1: Es justo y necesario.
0: En verdad es justo y necesario. Es nuestro deber y salvación dar la alegría de celebrar hoy la fiesta de San Agustín de Hipona, fortaleciendo a tu iglesia con el ejemplo de su vida, la enseñanza de su doctrina y la ayuda de su intercesión. Por eso, unidos a los ángeles y a los santos, te alabamos, llenos de alegría, cantando.

Santo eres en verdad, Señor, fuente de toda santidad. Por eso te pedimos, voluntariamente aceptada, tomó pan, dándote gracias, lo partió y lo dio a sus discípulos, diciendo: tomen y coman todos de él, porque esto es mi cuerpo, que es

Del mismo modo, acabada la cena, tomó el cáliz, porque este es el cáliz de mi sangre. Sangre de la alianza nueva y eterna que será derramada por ustedes y por muchos para el perdón de los pecados.

0: Este es el sacramento de nuestra fe.
1: Anunciamos.
0: Te ofrecemos el pan de vida y el cáliz de salvación y te damos gracias porque nos haces dignos de servirte en tu presencia. Te pedimos humildemente que el Espíritu Santo congregue en la unidad a cuantos participamos del cuerpo y la sangre de Cristo. Acuérdate, Señor, de tu iglesia extendida por toda la tierra y con el Papa León, con nuestro obispo Carlos, su obispo auxiliar Pedro y todos los pastores que cuidan de tu pueblo, llévala a su perfección por la caridad. Señor, hoy te damos gracias por todos tus regalos, por la vida de Agustín Alejandro y te pedimos también por la salud de Carolina, Santa Esperanza de la Resurrección, Clotilde, Josefa Quiroga Echevarría, Manuel Risueño, Abel Gonzalo de Uriarte, y de todos los que han muerto en tu misericordia, admítelos a contemplar la luz de tu rostro. Ten misericordia de todos nosotros, y así como María la Virgen, Madre de Dios, San José su Esposo, los apóstoles, San Agustín de Hipona, Santa Rosa nuestra patrona, y cuantos vivieron en tu amistad a través de los tiempos, merezcamos por tu Hijo Jesucristo compartir la vida eterna y cantar tus hermanos, es el momento de participar en esta mesa con la dignidad de hijos e hijas de Dios. Padre nuestro que estás en el cielo, santifica hoy nuestro pan de cada día.
1: Perdona nuestras ofensas, como también nosotros perdonamos a los que nos ofenden.
0: No nos dejes caer en la tentación y líbranos del mal. Líbranos de todos los males, Señor, y concédenos la paz en nuestros días. Somos la gloriosa venida de nuestro Salvador Jesucristo.
1: Tuyo es el reino, tuyo el poder y la gloria por siempre, Señor.
0: Señor Jesucristo, ¿qué dijiste a tus apóstoles? La paz les dejo, mi paz les doy. No tengas en cuenta por los siglos de los siglos. La paz del Señor Jesús esté con todos ustedes. Pueden intercambiar como hermanos un saludo de paz y comunión.

0: Este es el Cordero de Dios que quita el pecado del mundo. Felices los invitados a esta cena del Señor.
1: Señor, no soy digno de que entres en mi casa,
0: pero una palabra tuya bastará para sanarme.

pensar. Te amo sobre todas las cosas y confío en que dispones de todo para mi bien. Deseo que te quedes conmigo en lo más profundo de mi alma. Te abro mi corazón, te abrazo y me une a mí. Y se haga tu voluntad antes que la mía. Amén.

Oremos. Te rogamos, Padre, que nos santifique la participación en la mesa de Cristo, para que, siendo miembros de su cuerpo, la gente buscaba un lugar donde venerar a Santa Rosa. Hoy tenemos ese lugar. Es este templo, también tenemos esta otra imagen. Hay una imagen que donó el obispo Terrero hace un montón de años. Hoy cuento la historia por televisión. Vieron ese micro que hacemos después del noticiero. Estamos acá en Santa Rosa, enojes, sé feliz, porque es re lindo el lugar donde vivís. Le digo a todo el mundo, en el colegio, a los chicos, a la gente grande, amen este lugar, que es hermoso, es un lugar precioso. Entonces, por eso tenemos que convivir como hermanos. Esa es nuestra tarea, convivir como hermanos y alegrarnos por vivir en un lugar tan bonito. Y van a cantar y en todos va a haber un floreo de un payador. ¿Qué mejor regalo que ese? La entrada es accesible, así que todos invitados a poder participar. Acusé un rato, yo voy a estar solamente en la primera parte de todo, cuando está el floreo, cuando recibimos a la santa, hay bailes, hay canciones, y después me voy a disfrutar tanto 21 horas en Fortín Tradición y Libertad. Hay también tarjetas a la venta, toda la cantina y todo lo demás pertenece al Fortín, o sea que nosotros nos toca disfrutar y también seguramente si vamos a algo vamos a tomar también, a comer, entonces eso también nos favorecemos entre todos. Una gran, va a estar cerca, no cerca de pero tiene unos cuantos kilómetros, pero va a venir por la tarde. Entonces vamos a tener, a las 16 horas salimos. Saben que no me gusta muy tarde, o sea 16 horas para mí es 16:00, tengo la cabeza así medio redondeada por eso, 16. Y después vamos a tener un chocolate especial por un montón de personas que han donado tortas y también por Caritas que ofrece el chocolate. O sea que va a ser una gran fiesta patronal, lo está haciendo porque hoy también estuve en un hogar de los abuelos porque hicimos allí la novena. Vamos preparándonos. Santa Rosa es patrona de América y ella escribió muy poquito, apenas 2 páginas, como para leer ahora lo que escribió. Pero tuvo una coherencia de vida que nos tiene que contagiar a nosotros también las ganas de tenerla como medida de nuestra vida. Eso significa patrona. Nuestra patrona es nuestra medida de la vida. Santa Rosa nos reúna en esa oración que nos une. También, y por último, el lunes 31, que es San Ramón Nonato, vamos a bendecir también a las mujeres embarazadas y a los embarazados. A mí me gusta decir embarazados porque también el hombre y la mujer están esperando a los dos concurriendo en el mismo amor a una persona. Entonces por eso también vamos a bendecirlos. Este va a ser a las 19 horas en la misa. Pero también hay otro aviso más con respecto al lunes 31. Hay algo muy importante con respecto a la

0: ermita de la entrada de Luján. A las 14:30 el lunes vamos a bendecir la placa en memoria de Omar Genaro Díez por los 40 años de la ermita de la Virgen de Luján. Y voy hasta la ermita y vengo, voy hasta la Virgen, perdón. Voy hasta la Virgen y vuelvo. Hay canciones de Pringles que hablan de la Virgen en el folclore. Entonces nosotros vamos a estar el lunes 31 bendiciendo una placa de aquella persona que plasmó allí el deseo de tantos de tener una virgencita tan linda. Después se puso en valor más de una vez. Ahora está también tan bonita la ermita, que la vamos a bendecir, una placa especial, 14:30 al lunes. Bendita sea tu pureza, brisa, y eternamente lo sea. Pues todo un Dios se recrea en tan graciosa belleza. A ti, celestial princesa, Virgen sagrada María, yo te ofrezco en este día alma, vida y corazón. Mírame con compasión. No me lo sobre todos y permanezca siempre.
1: Amén.
2: Podemos ir en paz.
1: Dimos gracias a Dios.
3: 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Es la hora 19:51.

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1: Es la hora 20:59 minutos.